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¿Cómo es que decías? 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

0: amigo. Bienvenidas y bienvenidos a La Hora Nacional. Hoy, 12 de julio, vamos a arrancar la segunda mitad del año con mucha celebración, porque entramos a la recta final del Mundial Social platicando de las estrategias de seguridad y también de organización para esta gran fiesta futbolera.
1: Les vamos a presentar las estampas del Mundial Social con historias de distintos puntos del país y del mundo que muestran cómo viven este encuentro deportivo las y los mexicanos.
0: Además, si están planeando qué hacer los siguientes días, no se pueden perder la chilanguía de esta semana. Trae recomendaciones culturales, artísticas y de entretenimiento para aprovechar todo lo que se puede hacer en la capital y más allá.
1: También visitamos el Museo Textil de los Pueblos Indígenas y Afroamericanos con exposiciones que muestran las expresiones culturales de comunidades indígenas.
0: Conoceremos la historia de las mujeres tejedoras de San Felipe del Progreso en el Estado de México. Vamos a platicar de su trabajo artesanal y la importancia de los textiles como parte fundamental de la comunidad.
1: También tenemos una cápsula dedicada al Día Mundial del Rock, con un recorrido por la historia de este género que transformó la música y rompió paradigmas en todo el mundo.
0: Más adelante, Los Ángeles Verdes nos van a dar recomendaciones para viajar seguro por carretera en estas vacaciones de verano. Traen consejos prácticos para las y los automovilistas.
1: Y tendremos los flashazos del bienestar con información breve y útil sobre programas y servicios que apoyan a las familias en el país.
0: Cerramos esta primera media hora con la música de Kushmik, un proyecto de la Ciudad de México que fusiona el reggae con sonidos latinos. Esto en el marco de la conmemoración del Día del Reggae el pasado 1 de julio. A una semana de que termine el Mundial Social, está bueno hacer un recuento, porque México volvió a colocarse como un gran anfitrión, no solo por la organización deportiva, sino por el ambiente que se vivió en calles, plazas, estadios y ciudades del país.
1: Desde la planeación se trabajó de manera coordinada entre autoridades federales, estatales y locales para garantizar las condiciones de movilidad y orden en todas las sedes, lo que permitió que fuera un evento con alta participación ciudadana.
0: Y algo que ha marcado la diferencia es la activación de espacios públicos. En Paseo de la Reforma se instalaron pantallas gigantes y zonas de convivencia, pero también hubo fanfest en alcaldías de la capital y en Monterrey y Guadalajara, acercando los partidos a miles de personas.
1: Además, se rehabilitaron canchas en distintas comunidades, lo que dejó un impacto más allá del torneo al fortalecer la infraestructura deportiva local y abrir espacios para niñas, niños y jóvenes.
0: También se implementaron dinámicas de participación, como la entrega de boletos y reconocimientos a las jóvenes destacadas en las cascaritas, con lo que el gobierno de México promovió el talento y la cultura del deporte.
1: Este Mundial Social deja la imagen de un país que no solo organiza, sino que integra, celebra y comparte el deporte desde lo comunitario. La fiesta del fútbol nos está dejando con muchas, muchas emociones. Goles que pusieron al público de pie, sonrisas, lágrimas de despedida, festejos intensísimos y un esfuerzo constante dentro de la cancha.
0: Es una edición memorable porque se hizo por primera vez en 3 sedes, lo que permitió una participación más amplia en distintos puntos del país.
1: Vamos a ver cómo se vive la recta final del Mundial. Nuestro compañero Orlando Abad nos presenta las estampas del Mundial.
2: Hay momentos que duran apenas unos segundos, pero que se quedan para siempre. Las estampas del Mundial son justamente eso, pequeñas fotografías, postales de colección que guardamos en la memoria y que nos recuerdan que una fiesta deportiva también se construye con historias, emociones y encuentros entre personas. Este Mundial Social nos ha regalado imágenes que van mucho más allá de un estadio. Nos ha dejado escenas que hablan de identidad, de inclusión y de alegría de compartir una misma pasión. Una de esas postales fue ver a la presidenta de México, Claudia Sheinbaum, celebrar con entusiasmo los goles de la selección mexicana, acompañada de familias y aficionados, viviendo la emoción como millones de mexicanas y mexicanos. Una imagen que mostró cómo el fútbol puede reunirnos en una misma celebración. Quedará en la memoria el partido entre México y Ecuador, que pudo escucharse en náhuatl. Gracias a aficionados que narraron en esta lengua originaria durante su transmisión en el Fan Fest del Campo Marte, acercando el fútbol a nuevas generaciones y reconociendo que la diversidad cultural también forma parte de nuestra manera de vivir este mundial. Otra estampa inolvidable llegó después de la eliminación de México. El gesto del jugador inglés Jude Bellingham con el joven mexicano Gilberto Mora, un abrazo, unas palabras y un intercambio de playeras que recordaron que más allá de la competencia, el deporte también representa respeto y admiración. Otras imágenes que no necesitan palabras son los rostros de millones de mexicanas y mexicanos en las calles festejando, plazas llenas de familias siguiendo cada partido, los abrazos entre desconocidos después de un gol, los rostros de niñas y niños que vivieron por primera vez la emoción de una fiesta del mundial en casa. Porque el fútbol también se juega en las calles, en las comunidades y en el corazón de quienes lo hacen suyo. Estas estampas son recuerdos pequeños en apariencia, pero enormes en significado. México celebró, compartió y convirtió el fútbol en una fiesta de identidad y unión.

0: La Ciudad de México tiene una de las ofertas culturales más grandes del continente. Hay más de 170 museos, 150 teatros activos y programación continua todo el año. A esto se suman zonas como el Centro Histórico, Chapultepec, Coyoacán, que funcionan todas como corredores culturales con actividades permanentes.
1: Hay una intensa actividad turística y artística que no se detiene. Festivales, exposiciones, rutas gastronómicas y espacios públicos que son puntos de convivencia. Vamos con la información que nos prepararon Orlando Abad y Germán Gastelum en La Chilanguía.
2: Bienvenidas y bienvenidos a una chilanguía más.
3: La ciudad invita a recorrerla sin prisa. Espacios como Coyoacán, la Roma y el Centro Histórico concentran mercados, cafeterías, museos y vida cultural constante, donde cada calle ofrece esa magia capitalina.
4: Y si buscas una experiencia profundamente mexicana,
5: lucharán dos de tres caídas sin límite de tiempo.
4: La lucha libre en la Arena México sigue siendo uno de los espectáculos más representativos. Máscaras, tradiciones, narrativa deportiva y cultura popular en un mismo escenario.
3: Y dentro de la oferta teatral infantil, el domingo se consolida como un día clave en el Teatro Telón de Asfalto.
2: ¿Por qué?
3: Dos estrenos, mi Germán. Destacan dos estrenos en su genial programación.
4: Bueno, el primero es Benito, una aventura musical que se presenta todos los domingos a las 14 horas, con una historia centrada en la autoestima, el bullying y la importancia de creer en uno mismo.
3: No caigan en el síndrome del impostor, crean en ustedes mismos. El segundo es El Dragoncito, que no sabía rugir. Un musical didáctico que se presenta los domingos a mediodía, a las 12 horas, donde un pequeño dragón busca descubrir su voz y su identidad.
4: Bueno, es de saber que ahí hago un personaje para que vayan a verlo.
3: Sí. Ambas propuestas convierten el teatro en una herramienta de formación emocional.
4: Así, entre recorridos urbanos, museos, lucha libre y teatro infantil, bueno, la Ciudad de México confirma su diversidad cultural como una experiencia que se vive todos los días.
3: La invitación es clara: salir a caminar la ciudad y dejarse llevar por sus múltiples formas de expresión.
4: Tal vez te puedo ser la hurracarrana.
3: A ver si es cierto.
0: Y hablando de oferta cultural, en el Centro Histórico de la Ciudad de México abrió el Museo Textil de los Pueblos Indígenas y Afromexicanos, un espacio que pone en primer plano una parte fundamental del patrimonio cultural del país.
6: Este museo no solo exhibe piezas, documenta procesos, técnicas y saberes comunitarios que han sobrevivido a lo largo del tiempo y reconoce a las personas que tejen identidad, memoria y economía en muchas regiones del país. Vamos a ver y escuchar una cápsula sobre este museo.
7: En el corazón del Centro Histórico de la Ciudad de México, frente al Templo Mayor, abrió sus puertas el Museo Textil de los Pueblos Indígenas y Afromexicanos, un espacio dedicado a reconocer la diversidad y riqueza cultural que habita en los textiles de México. Ubicado en el histórico Palacio del Marqués del Apartado, construido entre finales del siglo XVIII y principios del XIX por el arquitecto Manuel Tolsá, el museo reúne distintas capas de la historia de la ciudad. Además de su valor arquitectónico, conserva vestigios arqueológicos hallados durante su restauración, entre ellos esculturas y restos de una antigua escalinata mexica que pueden apreciarse a través de su ventana arqueológica. Los textiles forman parte de la vida cotidiana, ceremonial y comunitaria de numerosos pueblos indígenas y afromexicanos. En ellos se preservan conocimientos, técnicas, materiales y símbolos que han sido transmitidos de generación en generación. A través de una colección integrada por obras de maestras y maestros artesanos de distintas regiones del país, el MUT invita a conocer la profundidad histórica, técnica y cultural de estas expresiones, así como los procesos de tejido, bordado, hilado y teñido que continúan vigentes en las comunidades. La experiencia incluye una sala interactiva donde podrás explorar técnicas textiles, fibras, tintes y territorios, además de conocer el nombre de diversas prendas en sus lenguas originarias. También cuenta con un área lúdica que acerca a niñas, niños y familias al universo textil mediante el juego, la creatividad y la exploración. Puedes realizar tu recorrido con visita guiada o mediante una audioguía disponible en español, inglés y náhuatl. Ven a descubrir las historias, los saberes y las culturas que viven en cada textil. Te esperamos en el Museo Textil de los Pueblos Indígenas y Afromexicanos.
0: En San Felipe del Progreso, en el Estado de México, el trabajo de las mujeres tejedoras es una expresión de su cultura. Cada pieza textil refleja historia, territorio y conocimiento heredado.
6: Es una actividad que no solo tiene valor económico, sino también social y simbólico. En muchos casos, el tejido se convierte en una forma de organización comunitaria y de transmisión de identidad entre generaciones. Vamos a conocer más sobre su trabajo en la siguiente cápsula.
8: En cada puntada hay historia, en cada hebra memoria. El telar no solo entrelaza hilos, sostiene una identidad que se niega a desaparecer. En comunidades de San Felipe del Progreso en el Estado de México, mujeres artesanas mantienen viva una tradición que se porta con orgullo y que más allá de la estética representa raíces profundas.
9: Aprendí el orgullo de aportar el traje como recuerdo de ellos. Siempre es el mismo traje y pues no cambia. No es como la ropa de otros que cambian de moda, pero esto no cambia en nada porque sigue igual.
10: Pues yo de los que hago de esto, compro el hilo o preparo la lana y se lava, se pinta. De lavarlo cuesta mucho. Se pone la pintura y se hila. Se prepara todo el material, se urde la varilla así y ya después se pone a tejer uno.
8: El telar se convierte entonces en un lienzo donde la imaginación cobra vida. Cada diseño es único, cada figura tiene un significado y cada pieza cuenta una historia distinta.
10: Le dibujo a ese, le pongo conejos, pájaros, culibrín. Ahí le puedo meter varios dibujos.
11: Actualmente ya estamos usando ahorita las jóvenes que ahorita estamos viviendo en esta actualidad, y al mismo tiempo ahorita los alumnos que van a la escuela lo ocupan también un día a la semana, que lo llevan como parte del uniforme, y a los niños llevan el pantalón de manta y la camisa de manta junto con el bordado que lleva, como se identifica como ropa mazahua de aquí de San Felipe del Progreso.
8: Así, entre telares y colores, estas mujeres no solo crean ropa, resguardan una herencia. Sus manos tejen identidad, dignidad y resistencia, y en cada prenda llevan consigo un mensaje claro. Mientras haya quien la porte con orgullo, la tradición mazahua seguirá viva.
6: El Día Mundial del Rock se celebra cada 13 de julio. Esta fecha reconoce la influencia de un género que transformó la música y la cultura contemporánea, rompiendo esquemas con referentes globales como los Beatles y los Rolling Stones. Estas bandas tuvieron un impacto que definió nuevas formas de identidad y de expresión.
0: En México, el rock también se consolidó en una escena muy diversa y con mucho peso cultural, con bandas como Caifanes, Fobia, La Maldita Vecindad y Los Hijos del Quinto Patio, El Aragán y Lead and Roll, que ampliaron el lenguaje del género desde lo urbano, lo alternativo y lo social. Vamos a ver y escuchar un reportaje sobre el tema.
12: El rock no es solo un género musical, es una forma de mirar el mundo, una expresión que ha acompañado a generaciones enteras para cuestionar, celebrar, resistir, enamorarse y encontrar identidad. Cada 13 de julio se conmemora el Día Mundial del Rock. Una fecha inspirada en el concierto Live Aid, realizado en 1985 para recaudar fondos contra la hambruna en Etiopía. Aquella transmisión reunió a millones de personas y confirmó que la música puede convertirse en una poderosa herramienta de solidaridad. En México, el camino del rock ha enfrentado censura, cambios culturales, transformaciones tecnológicas y una industria que constantemente se reinventa. Sin embargo, ha logrado permanecer vivo porque nunca ha dejado de conectar con las personas. Quienes han dedicado su vida a este género saben que el verdadero motor del rock no está en la fama, sino en la pasión por la música. Es el caso de Cha, músico, bajista y fundador de Fobia, Gran Sur, y creador del concepto Moderato.
13: Yo empecé a tocar
6: porque antes que nada soy fanático, soy fan, como dicen ahora, ¿no? Desde muy chiquito escuchaba discos de rock por influencia de mis tíos, de mis papás. Es padre que como que todos escuchaban algún tipo de rock o de música diferente, entonces como que eso me formó. Me encanta la música, me encanta la historia detrás de la música, las biografías, dónde grabaron, qué hicieron, cómo lo hicieron. Entonces como que eso me motivó mucho a tocar y tuve la suerte de encontrar gente súper talentosa cuando empecé a tocar, que son mis compañeros de Fobia, con los que llevamos ya varios años haciendo música. Y lo emocionante de todo esto, además de hacer la música, es que la gente cante nuestras canciones. Eres sangre. El último show que hicimos, al menos en la Ciudad de México, Guadalajara y Monterrey, fueron muy emocionantes, que había diferentes generaciones cantando nuestras canciones. Y son canciones que las primeras las hicimos cuando teníamos 18 o 20 años. Creo que eso es lo padre del rock, que es algo que te puede acompañar toda la vida.
12: Esa capacidad de trascender el tiempo es una de las grandes fortalezas del rock. Hay canciones que pasan de padres a hijos y de hijos a nietos, que conservan el mismo poder de emocionar décadas después de haber sido escritos. Pero mantenerse vigente durante tantos años también implica resistir, como menciona Luis Álvarez, de El Haragán y Compañía.
13: Es un trabajo de aguante. Sobreponerte a todas las crisis, todas las pérdidas que pueden haber. Sí. Es como una familia, sí. Una banda es como una familia. Y mantenerlos unidos a estos niños, pues es algo difícil, pero seguimos después de 35 años. Es tiempo de cambiar, darle un giro a mi
12: personalidad. La historia del rock también ha cambiado junto con la tecnología. Cambiaron las herramientas y las formas de producir, pero la necesidad de crear permanece intacta, como dice Cha.
6: Antes, te digo, no había como estas facilidades y ahora puedes tener programas de computadora que te ayudan a hacer todo esto, ¿no? Y esto implica que haya mucha música muy distinta y cosas muy nuevas. Pero, a fin de cuentas, está estas ganas de decir algo. Entonces, va cambiando, va evolucionando y el rock en particular ya no es esta fuerza comercial que había en algún momento, esta fuerza cultural tan fuerte que fue en algún momento en los años 60, por ejemplo, en los 70, incluso todavía en los 90. Creo que ahorita ya ha cambiado. Lo llevan matando desde hace años, ya sabes, todo el mundo dice que el rock ya se murió y que ya se murió. Y sí, tal vez ya no sea tan presente como antes en los festivales, por ejemplo, los grupos que son los headliners que les llaman, pues son grupos que tienen 30 o 40 años. No hay grupos nuevos headlineando. Son muy pocos y muy raros y no logran tener estos públicos masivos.

0: es, como nos comparte Toño Lira de Lira and Roll.
1: Muchísimos chavos de 16, wow, 17 años. Sí.
2: Sí, chavitos, digo, que realmente en estos conciertos donde vamos, que son las ferias de ahí de los estados, pues bueno, va todo tipo de gente, va la familia, la abuelita, la tía, los niños, y es bien padre ver que se acerquen y escuchen ese tipo de música. Obviamente las rolas, como repito, pues son de amor, de desamor, realmente no es para agredir a nadie, la pasamos de maravilla. Y qué chido que se vayan sumando estas nuevas generaciones y que este rock and roll continúe, ¿no? Pero el rock no tiene la culpa
0: de lo que pasa aquí. Quizá por eso el rock sigue resistiendo al paso del tiempo, porque nunca ha dependido únicamente de las listas de popularidad o de la moda. Mientras exista alguien dispuesto a contar su historia con una guitarra entre las manos y alguien más dispuesto a hacer la suya, el rock seguirá encontrando nuevas voces para mantenerse vivo.

0: En las vacaciones de verano hay mucha más gente en las carreteras, por lo que la prevención es muy importante.
1: También es muy importante planear la ruta con anticipación y verificar las condiciones del camino. Y para platicarnos más del tema, nos acompaña la maestra Sandra Díaz, directora general de Los Ángeles Verdes. Maestra, bienvenida a La Relación.
2: Muchas gracias por la invitación. Siempre contenta de poder compartir las experiencias, sobre todo para que la gente transite segura.
0: En esta temporada de verano me imagino que la chamba para ustedes aumenta muchísimo.
2: Comentarles justo que para nosotros tenemos tres temporadas principales, que son las vacaciones, que es temporada de verano. Hicimos un banderazo el lunes 29 de junio, en donde pues se da esta apertura, este nuevo inicio de temporada de verano, y siempre invitar a todas las recomendaciones para que la gente que viaje a través de nuestro país lo haga de manera segura.
1: ¿Cuáles serán las principales recomendaciones?
2: Para empezar, ahorita estamos en temporada de lluvias, es súper importante contar con nuestra kit de refacciones en el coche. Siempre antes de salir, verificar también que contemos con una llanta de refacción. En la temporada de lluvias, verificar que nuestras llantas estén en buen estado. Eso nos puede salvar de accidentes o de cualquier contingencia que nos encontremos en el camino. Contar con planeada la ruta. Para eso también ponemos a disposición el 078, en donde Los Ángeles Verdes te pueden ayudar a planear tu ruta de manera segura. Si vas a la playa, si vas a algún destino a visitar a la familia, bueno, que sepas el estatus carretero también al momento, porque pues sabemos que a veces las carreteras están cerradas. Ya lo decía yo, en temporada de lluvia también los derrumbes, los deslaves y las carreteras se cierran. Entonces es importante contar con toda esta información antes de salir. Ya que sales, siempre Los Ángeles Verdes apostamos por la prevención para que sepan cuáles son los límites de velocidad. Hay que respetarlos, manejar sin consumir bebidas alcohólicas, portar el cinturón de seguridad, serían las principales recomendaciones.
1: Descansados
2: que
1: también.
2: Descansados. Invitamos a la gente, sobre todo cuando hacen viajes de vacaciones con la familia, que viajen en horario de día, es mucho más fácil la visibilidad. Verificar las luces, los líquidos de los vehículos. Ahorita, como ya lo decían, las lluvias y los limpiaparabrisas, que estén funcionando.
1: Los cables para
2: claro.
1: Pasar corriente de
2: esto viene en el kit de los que vienen los vehículos, son los cables, como ya lo mencionábamos.
1: Checar que el extintor esté todavía funcionando.
2: Que no esté caduco, exactamente. Uh-huh. Los birlos de seguridad. Nos hemos topado con que se vuela la llanta y cuando quieren hacer el cambio de llanta, no se puede porque no está el birlo de seguridad y ya no se puede cambiar.
1: Claro.
0: Maestra, si en esta temporada nos toca la mala suerte de que hay un aguacero en la carretera o niebla muy intensa, por ejemplo, que también en esta temporada es muy común, ¿qué tenemos que hacer para manejar con más seguridad?
2: Principalmente decimos que cuando está lloviendo, cuando está un tema de una neblina, se tiene que bajar la velocidad. Si el límite permitido son 100 kilómetros, bajarlo 20 más, o sea, 80, porque eso nos va a dar mucha más momento de respuesta, ¿no? La distancia que tenemos hacia un coche hay que guardarla el doble, porque bueno, esto en tiempo de respuesta es mucho más seguro para la gente que va conduciendo. Invitamos también a todos a que revisen lo de las llantas, eso es súper importante. Hay una prueba muy sencilla que es, la puede hacer todos en casa, que es la de la moneda de, ya sea de 10 o de 5 pesos.
1: Esa, a ver.
2: Se las voy a explicar, es muy sencillo. En la llanta ya ven que tienen estas figuras, estas ranuras, los que no conocen exactamente el desgaste de sus llantas, bueno, pueden insertar la moneda en las ranuras. Si la moneda toca el segundo color, que es el círculo del medio, es que está en buen estado, todavía no tiene tanto desgaste, y si ya está tocando el primer color, ahí es donde podríamos decir que ya es necesario el cambio de llanta.
1: Redes sociales, páginas de internet,
2: claro,
1: todo esto
2: sí,
1: que es bien importante.
2: Claro, tenemos tres maneras de contactar a Los Ángeles Verdes. 078, estamos de 8 de la mañana, 8 de la noche. Tenemos la aplicación web, que está también en las dos tiendas, tanto en Android como en iOS. Y tenemos la manera que los encontramos en carretera, estamos en 233 rutas

0: a lo largo de este país. Entonces, bueno, si los encuentran los ángeles verdes, como ya lo decíamos, orillarse, el cofre levantado es una señal, pues, de que se necesita auxilio mecánico.
1: Muchísimas gracias, maestra, por acompañarnos una vez más, por todas estas recomendaciones.
0: Sí, muchas gracias a ustedes. Invitar a que salgan y conozcan nuestro país, que es hermoso.
2: Hermosísimo. Y viajar por carretera es increíble.
0: Así es.
2: Muchísimas gracias. Y gracias a todos ustedes. No se vayan.

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2: En la evolución del reggae contemporáneo en México han surgido proyectos que recuperan la raíz del género al mismo tiempo que lo reinterpretan con sonidos actuales y producción moderna. Kushmik es parte de una generación que entiende el reggae como un espacio vivo de exploración musical.
3: Kushmik, bienvenidos a la Hora Nacional. Qué gusto tenemos por acá.
4: ¡Yes!
5: Muchas gracias por invitarnos.

0: Cerramos esta primera media hora en el marco del Día del Rock, recordando que la música también es una forma de encuentro y de conciencia colectiva. El rock, con su historia de rebeldía, pero también de reflexión, nos recuerda la importancia de la paz, el respeto y la cultura para la convivencia.
1: Vamos a una pausa y nos despedimos de algunos de ustedes. Pero antes le queremos mandar saludos a Ana Laura Martínez, Jorge Iván Pérez, María Fernanda López, Carlos Alberto Ruiz, Daniela Sánchez y José Manuel Hernández en la Ciudad de México.
0: También saludamos a Valeria Torres, Andrés Moreno en Zacatecas, Fernanda Aguilar, Miguel Ángel Cruz, Mariana Salas, Diego Hernández, Andrea Vargas, Jesús Ramírez, Paulina Ortega y Sebastián Navarro.
1: También para Gerardo Domínguez, Verónica Muñoz Centeno, Gemes Electrificaciones en Toluca, Iván Juárez y Cecilia Godínez, Alicia BFG, José Luis Hernández Álvarez, María Isabel Gutiérrez Laguna y Blanca Estela Pérez Montaño en Puebla.
0: Muchas gracias por acompañarnos todos los domingos. 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Y también nos pueden contactar en el siguiente número. Apúntenle. 55 3483 42 39 o mandarnos un correo a lahoranacional@segov.gov.mx. No se vayan, ahorita regresamos con más información, salud, cultura y música.
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1: ¿Qué tal? Muy buenas noches. Bienvenidos a Zacatecas en la Hora Nacional, el espacio donde compartimos la riqueza cultural e histórica de nuestro estado. Esta noche iniciamos una nueva serie con el cronista de la ciudad de Zacatecas, el maestro Manuel González Ramírez, quien nos llevará por las calles, callejones y plazuelas de la capital para descubrir las historias que guardan sus nombres. Y es que las ciudades también cuentan historias, y muchas de ellas permanecen escritas en los nombres de sus calles. Escuchemos esta primera entrega.
2: ¿Quién es quién en las calles de Zacatecas? Todavía a fines de los 30 del siglo XX, aunque la nomenclatura oficial había ido cambiando los nombres de casi todas las calles de la ciudad, los zacatecanos seguían fieles a los antiguos, tan significativos, tan pintorescos, tan graciosos algunos de ellos. Actualmente esos nombres se van perdiendo uno a uno. Por eso, vale la pena dejarlos consignados en estas páginas. Como en todo el mundo hispánico, en Zacatecas abundaban los nombres de los santos o de particulares devociones. Es así que tenemos las calles de San Diego, Santa Rosa, San Luis, San Rafael, San Pedro, San Marcos, San José de Gracia, San Francisco de Paula, callejones de San Carlos, San Antonio, San Fernando, San Cristóbal, Santa Rosa, San Pedro Nolasco, y hasta una plazuela de Escoto, Juan Dulce Escoto, el teólogo opositor de Santo Tomás de Aquino. De advocaciones marianas recordamos la calle del Patrocinio, del Refugio, de la Purísima, el Callejón del Tránsito, el Crucero de la Concepción, el Callejón de Nuestra Señora de la Aurora y el Callejón de Guadalupito. La devoción al signo del cristianismo se nos revela en la calle de la Cruz, el barrio del Calvario, la calle de Tres Cruces, el callejón de la Santa Veracruz, el callejón de la Cruz de Moya y el callejón de la Cruz. La devoción a la Sagrada Eucaristía se constata en el callejón de Nuestro Amo, así se llamaba. Había, además, la calle del Ángel, a espaldas de la catedral. Tomaba su nombre de uno muy grande labrado en cantera roja y que adornaba por aquella parte el pretil del templo. En calles y callejones se conservaba el recuerdo de los conventos desaparecidos durante la segunda mitad del siglo XIX. Es así que tenemos las calles de San Francisco y de la Compañía, Callejón de San Agustín, Calle de las Damas, calles de la Merced Vieja y de la Merced Nueva, Plaza de San Juan de Dios y Plaza de Santo Domingo, Callejón del Colegio, que tomó su nombre del famoso colegio de los Mil Ángeles Marianos, que en 1722, para educar a las niñas zacatecanas, fundó el ilustre Juan Ignacio María de Castorena Ursúa Goyeneche Virreal, considerado el primer periodista de la Nueva España. Los viejos y evocadores nombres de callejones y plazuelas conservaban el recuerdo de templos y capillas destruidos por la Reforma. De muchos de ellos no quedaba más huella que el nombre del callejón o de la plazuela donde antaño se levantaran. De otros quedaban ruinas informes, como la capilla del Colegio de los Mil Ángeles Marianos, la conocimos convertida en salón de billares. El horriblemente mutilado templo de San Agustín era, hasta su restauración, templo presbiteriano. Fueron muchos los destruidos por la fobia liberal, como lo atestigua la siguiente lista: Callejón de la Santa Veracruz, Calle de Mexicapan, Plazuela de Tlacuitlapan, calle de Nuestro Padre Jesús, calle de la Purísima, plazuela de Yanguas, calle de San José Viejo, callejón de la Aurora, plazuela del Niño, crucero de la Concepción, calle del Chepinque, calle de Cinco Señores. Esta es la primera parte de una serie, la que hemos titulado ¿Quién es quién en las calles de Zacatecas? Nos escuchamos en la próxima emisión. Hasta entonces.

Julio también es un mes dedicado a la literatura. Como cada año, Zacatecas recuerda al poeta jerezano Ramón López Velarde, una de las voces fundamentales de las letras mexicanas. Las jornadas López Velardianas reúnen presentaciones editoriales, conferencias, recitales de poesía, conciertos, exposiciones y actividades académicas que acercan al público a la obra del autor de La Suave Patria. En este marco, se entrega el Premio Iberoamericano de Poesía Ramón López Velarde, uno de los reconocimientos literarios más importantes en lengua española, que distingue la trayectoria de poetas cuya obra ha enriquecido la creación poética iberoamericana. Cada edición reafirma a Zacatecas como un territorio donde la literatura continúa siendo un puente entre generaciones, culturas y formas de entender el mundo. Porque la poesía no solo se escribe, también se escucha, se comparte y se convierte en patrimonio cultural. Del 15 al 17 de julio se realizarán las jornadas López Velardianas 2026 en las ciudades de Zacatecas y Jerez, con un programa que reunirá a investigadores, escritores y especialistas para analizar la vigencia de la obra de Ramón López Velarde. Como parte de las actividades, se entregará el Premio Iberoamericano Ramón López Velarde 2026 al poeta Víctor Manuel Mendiola. El Instituto Zacatecano de Cultura Ramón López Velarde informó que el encuentro incluirá conferencias, mesas de diálogo, presentaciones editoriales y espacios de reflexión sobre la influencia del poeta jerezano en la literatura mexicana e iberoamericana. Las actividades comenzarán el miércoles 15 de julio en la Petroteca del Antiguo Templo de San Agustín con la Mesa de Poesía Ramón López Velarde y la Poesía Contemporánea, en la que participarán Pedro Derrán, Karen Salazar, Javier Acosta y Zoa Román para abordar la presencia del autor de La Suave Patria en la creación poética actual. Ese mismo día se desarrollará la Mesa de Diálogo Ramón López Velarde y San Luis Potosí, homenaje a Armando Adame, con la participación de Israel Ramírez, Sofía Ramírez y Armando Adame. Durante esta actividad se entregará un reconocimiento a Armando Adame por su trayectoria en la investigación y difusión de la vida y obra del poeta. El jueves 16 de julio, Pedro Derrant impartirá la conferencia Exhumación de Rigoletto, un poema ignorado de López Velarde y otros problemas de sus obras póstumas, en la que presentará una investigación sobre textos poco conocidos del escritor y los desafíos editoriales de sus publicaciones póstumas. Más tarde, Pablo Sol Mora presentará el libro La Sabiduría del Corazón, biografía de Ramón López Velarde. El viernes 17 de julio, el Teatro Hinojosa en Jerez será sede de la entrega del Premio Iberoamericano Ramón López Velarde 2026 a Víctor Manuel Mendiola. La locución sobre el galardonado estará a cargo de Sofía Ramírez, ganadora de la edición 2025. Ese mismo día, las actividades concluirán en la Petroteca del Antiguo Templo de San Agustín con el diálogo Ramón López Velarde y la Ciudad de México, en la que participarán Armando González Torres y Ernesto Lumbreras, seguido de la mesa Biografía de la Suave Patria, integrada por Ernesto Lumbreras, Armando González Torres y Víctor Manuel Mendiola, quienes compartirán distintas perspectivas sobre la vida, la obra y el legado del poeta.

Hablar de Moyagua de Estrada es hablar de un pueblo que ha sabido conservar la memoria de sus antepasados a través de una de las expresiones culturales más emblemáticas de Zacatecas. Cada mes de julio, las calles se llenan del sonido del tambor, del color de las máscaras y de la fe de miles de personas que acompañan a Santo Santiago Apóstol. Los tastuanes no solo representan una antigua historia, representan la identidad viva del Cañón de Juchipila, una tradición que hoy es patrimonio cultural inmaterial y que continúa transmitiéndose de generación en generación. El municipio de Moyagua de Estrada se ubica al sur del estado de Zacatecas, en la región del Cañón de Juchipila, una zona caracterizada por su riqueza agrícola, su clima cálido y una profunda tradición cultural. Limita con los municipios de Juchipila, Nochistlán, Mezquital del Oro y con municipios del estado de Jalisco. Entre sus mayores expresiones culturales destaca la celebración de Santo Santiago Apóstol cada mes de julio. Las fiestas patronales alcanzan su momento culminante el 25 de julio con la representación de los tastuanes, personajes enmascarados que recrean, mediante danza, música y teatro popular, el enfrentamiento simbólico entre moros y cristianos alrededor de la figura de Santo Santiago. Más que una representación histórica, la fiesta constituye un espacio donde convergen la memoria colectiva, la fe, el sentido de pertenencia y la identidad comunitaria. Para conocer más sobre esta tradición, escuchemos al maestro César Lara Bañuelos, director de la Compañía Estatal de Danza Folclórica de Zacatecas y delegado del Consejo Internacional de Organizaciones de Festivales del Folclor.

En Moyagua, Zacatecas, las fiestas se inician el 16 de julio con el novenario al apóstol Santiago, con procesiones y peregrinaciones de las diferentes comunidades del municipio. El día 23 se festeja el Día del Moyagüense, con una comida que ofrece el patronato de las fiestas patronales, la cual permite la gran oportunidad de convivir con los moyagüenses que radican en otros estados o en el extranjero, quienes con su familia asisten para recordar viejos tiempos. Es importante destacar que hay jóvenes que nacieron en el extranjero, pero que sienten como propio a Moyagua, y no es de extrañar que algún amigo con un español limitado o un inglés perfecto se identifique con nuestras costumbres. La fiesta grande inicia el 24 hacia las 4 o 5 de la tarde. Hay una procesión con una réplica de la imagen del santo patrono que inicia en la entrada sur del pueblo, dirigiéndose hasta el atrio del templo. Todo este recorrido es acompañado por el Santiago, infinidad de tatuanes y feligreses. En el atrio es canjeada por la original, que es de bulto, donde se inicia el recorrido por las principales calles del pueblo, terminando otra vez en el templo con una misa. Después, la gente se concentra en la plaza, algunos dando la vuelta alrededor del cuadro, otros disfrutando de algún refresco o bebida en las diferentes carpas acondicionadas para ese fin, y disfrutando del sonido de las bandas musicales que acuden de diferentes lugares para amenizar las fiestas. Esto continúa casi hasta el amanecer. Al día siguiente, el 25, a las 4 de la mañana, llega la peregrinación del vecino municipio de Juchipila. Se ha hecho tradición que la Fonda Los Burritos reciba a los cansados peregrinos con agua, café y pan, y les da también una concha elaborada de resina que se colocan al cuello, que es el distintivo de los peregrinos. Con devoción llegan al atrio, en donde personas caritativas se organizan cada año para ofrecerles también café y pan. Se les oficia una misa. A las 5:30 la banda toca las mañanitas al santo patrón, antes de empezar la misa de las 6. A partir de ahí hay celebraciones eucarísticas cada hora con diferentes sacerdotes invitados. Al mediodía hay una procesión organizada por personas de Yahualica y Guadalajara, Jalisco, iniciando otra vez en el arco sur y culminando en el templo con la misa, que tanto en el atrio o en la calle están los santiagos para empezar a cobrar las mandas de la gente, las cuales consisten en recibir alguna cantidad de espadazos en la espalda. La cantidad y la fuerza dependen de lo prometido por cada persona. A eso de las 3 de la tarde, el Santiago, los tatuanes y un mundo de espectadores, al compás de un tamborazo, llegan hasta la casa donde los espera el ángel, al que habrán de tomar prisionero, ya que representa a un español que será sacrificado por los indios nativos de Moyagua. Un atuendo indispensable de el ángel es el chaleco rojo. Puede o no traer chivarras y una cruz de carrizo en la mano. Se inicia el recorrido por algunas calles del pueblo, terminando este en el corredero, una calle empedrada al costado del sur del templo. Ahí el Santiago corre con su caballo a todo galope, con un tatuán a cada lado, dándoles de espadazos, los cuales intentan quitarle la pequeña cruz de madera forrada de listón rojo, con todo esto ante la mirada de muchos espectadores. Por la tarde, todavía del día 25, alrededor de las 6, se concentran en el atrio y en la calle infinidad de feligreses y tatuanes, esperando la salida de la procesión, la cual se inicia ante los gritos y algarabía de los enmascarados y la religiosidad de la gente, terminando otra vez en el atrio,
con la bendición del santo patrono y luego la celebración eucarística. Así termina la parte religiosa de la fiesta. Los días 24 y 25 por la noche se disfruta de juegos pirotécnicos y castillo. El día 26 tiene lugar el evento llamado La Vieja de la Chinana, con dos personas de preferencia jóvenes, ya que el desgaste físico es mucho. Uno representando a la vieja y el otro al viejo. Usan máscaras negras de madera con numerosas arrugas, indicando la edad. Estos viejos representan a los curanderos o hechiceros de los nativos, los cuales no eran aceptados porque representaban el mal y no accedieron a la conquista espiritual, y por dicho motivo fueron desterrados. Durante el recorrido van montados en un burro, al ritmo de un violín y una tambora. En cada esquina se bajan y bailan con los tastuanes. El recorrido termina en el kiosco de la plaza, la que a esa hora está repleta de gente esperándolos. Se suben al kiosco con todo y burro. Ahí vuelven a bailar con los tastuanes para luego dirigirse al corredero y al templo como signo de aceptación y conversión a la religión católica. A su vez dan gracias al santo patrono y finalizan ahí su trabajo. Al día siguiente empieza la fiesta de los tastuancitos, igual que la anterior, pero dedicada a los niños. A los 8 días es la octava, celebración que ya pueden disfrutar plenamente los habitantes del pueblo, no habiendo ya el gran movimiento y algarabía de una semana antes. Todo está más tranquilo. Después de misa, la quema del castillo y finalmente el regreso a su altar de la imagen del santo patrono, donde permanecerá hasta el siguiente año. Agradecemos la información facilitada en un tríptico denominado Fiesta de Santiago Apóstol en Moyagua de Estrada, Zacatecas, por la parroquia del lugar, así como la amable participación de María Azucena Ruiz, Vicente González, Jesús Mesa López y Ramón

0: constituye la joya arquitectónica por excelencia de Zacatecas. Es, desde luego, una de las obras más representativas del barroco mexicano, es decir, de ese barroco opulento y magnífico, matizado de indígena, tan diferente al europeo en su técnica, en su espíritu y en su simbolismo internos. ¿Es esta catedral una síntesis, un retrato de esa ansia, de esa rebeldía convertidas en piedra y en oro del arte mexicano del siglo XVIII? Su construcción corre de 1730 a 1760, o sea, más o menos la época en que el barroco llega a su plenitud y se convierte en el extraordinario churriguresco que florece, precisamente después de 1768, fecha de conclusión del Sagrario de la Ciudad de México. El pensamiento de su ignorado arquitecto fue audaz. Concibió una catedral, más que una parroquia, que esta última jerarquía litúrgica le tocaba entonces. Parece, sin embargo, que presentía el advenimiento de una merecida mitra que llegó hasta 1864. Levántese tan hermosamente erguida en su cuantiosa machina, dice el hiperbólico primer cronista de la catedral, el bachiller Gabriel Miqueo, en su descripción breve de la parroquia de Zacatecas. Que bien apeteciera para colocarla, si no en grado excesivo, si de reñida emulación y competencia, con los lúcidos primores del coloso del sol, astro refulgente en la arquitectura del lirio, con la agigantada fábrica que ciega la gentilidad consagró a la mentida deidad de Diana, con el preexcelso anfiteatro de Domiciano. Es de tres naves, tiene tres portadas. Tres cuerpos forman su fachada principal y tres columnas enmarcan los nichos de sus 13 estatuas. El número sacro de la Trinidad estuvo presente, sin duda, en la mente del arquitecto, que, como vemos, gustaba del simbolismo. A fuer de auténtico artista barroco. El interior es de orden dórico en sus grandiosas columnas, pero un inquieto zigzag de sus primeros tercios hace que se mueva sutilmente la mole inmensa, evitando así la rigidez rectilínea de la estética clásica. También en sus bóvedas, de lunetos en la nave central y vaídas en las laterales, juguetean cenefas policromadas y en las claves se asoman, entre hojas y frutos, imágenes de santos y alegorías. En el centro son obispos y 20 santos clérigos, variando ya en ángeles, ya en niños desnudos que les acompañan, cubiertos con el pulido follaje que concibió para el dibujo la fantasía más galana. Recuerdan, pues, los obispos y clérigos su categoría de iglesia matriz. Los de la nave derecha son símbolos marianos, como corresponde al altar del fondo, donde se guarda la imagen de Nuestra Señora de los Zacatecas. Los de la nave izquierda son signos mesiánicos, de acuerdo con el Santo Cristo que ahí se venera. Su cúpula era digna coronación ostentosa del templo con sus 8 gajos cubiertos de azulejos, una gran cruz de hierro forjado en la linternilla y una rica veleta esgrafiada que numeraba los pasos de oro. Ahora, desde 1836, la cúpula es una imitación de la de Loreto de México, dura de líneas, sin adornos y desgajada del conjunto. Pero son las fabulosas fachadas las que asombran a quien tiene el privilegio de estar ante ellas. La principal se construyó en 1754, a modo de un gigantesco retablo de piedra de tres cuerpos y un remate en arco conopial de cuya punta brotaba una cruz de pétrea filigrana. En el centro, la redonda ventana del coro, como rosa gótica, formando su marco prodigioso por racimos de uvas entre los que juegan al escondite niños minúsculos. Las estatuas son 13. Cristo y sus apóstoles. Arriba, perdido entre la hojarasca del remate, un padre eterno anacrónico, de tipo romántico. Su presencia, sin embargo, es necesaria. Tiene que presidir el grandioso símbolo que se desarrolla a sus pies. En efecto, esta obra única es un homenaje a la Eucaristía, un poema de piedra a las misteriosas especies del pan y del vino, convertidos en carne y en sangre divinas, según la fe católica. Los adornos vegetales de toda la fachada son el acanto, un acanto estilizado, el trigo y la vid, sobre todo la vid. Enroscanse las uvas por todas las columnas, dejando colgar sus racimos en ritmo ascendente. Chorrean de las conchas como de charolas de un banquete legendario. Forman las peanas en que posan sus pies los apóstoles. Brotan de todos los rincones y se ofrecen como una generosa dádiva al contemplador que fatiga sus ojos en el eterno movimiento de sus líneas. ¿No es este el vivo recuerdo del vino sacramentado? Además, las estatuas forman, a pesar de su separación en el espacio, la cena del Jueves Santo, la única vez que Cristo estuvo junto a todos sus discípulos. La misma ventana es un ostensorio al que montan guardia en las esquinas los cuatro doctores de la Iglesia Latina. Recordemos que en el siglo XVI las custodias eran verdaderos edificios de plata, solo que aquí la plata se convierte en piedra y la custodia en fachada, fachada que fue para sus contemporáneos la entrada de la gloria, como en la Edad Media el pórtico de la gloria en Santiago de Compostela. Quiso el orfebre arquitecto que no hubiese monotonía ni repeticiones, y así como las tres portadas son completamente distintas entre sí, caso único en toda la arquitectura virreinal, son diferentes las pilastras y columnas que las sostienen. En esta portada principal, las del primer cuerpo retuercen su fuste salomónico con tallos de vid, ondulando unos hacia la derecha y otros a la izquierda, conteniendo 24 bichas que se lanzan frutos y 32 niños desnudos que juegan y se entrelazan con ellos. Las del segundo cuerpo se forman de conchas, vides y acantos, y las del tercero de hojas, cariátides y niños. Los tres cuerpos terminan en el remate, especie de tapiz bárbaro en el que las hojas de acantro, tremendas como helechos tropicales, valen tanto como los ángeles músicos que a fuerza de querer verlos sobresalen de ellas como otros tantos seres vegetales. Por cierto, en este mundo mitológico se funden y transforman en vegetales no solo los seres humanos, sino los divinos, los ángeles, cuyas alas no son ya de ave, sino de helechos que se despliegan en un vuelo imposible. La portada de Nuestra Señora es un bordado en el que se plasma la geometría de un canevá. En el arco de la entrada y otra vez la vid que envuelve a las cariátides del segundo cuerpo que hacen marco y reverencia a la estatua de la Virgen. La del Santo Cristo comienza sostenida por dos muñecas gigantescas, cariátides de peluconas que estiran ansiosamente los brazos para detener los capiteles. Acompañan al Cristo, la Virgen y San Juan, pero no con la tradición dramática de la eterna escenificación del Gólgota, sino en plan de juguetes. Mientras él es el bíblico varón de dolores, ellos se coronan de aureolas, se visten elegantemente y se posan en peanas adornadas, cual si estuviesen en una vitrina. Arriba la Trinidad, pero una Trinidad muy especial, en la que el Hijo, única de las tres personas de carne humana, se desvanece en el fantasmal retrato de la Verónica, que sostienen dos ángeles a los pies del anciano en cuyo pecho revuela la paloma del Espíritu Santo.
1: Hoy conocimos una de las celebraciones que distinguen al sur de Zacatecas, donde los tatuanes de Moyagua de Estrada mantienen viva una tradición que fortalece la identidad comunitaria y el patrimonio cultural de nuestro estado. También recordamos que julio es tiempo para celebrar la poesía con las jornadas López Velardeanas y el Premio Iberoamericano de Poesía Ramón López Velarde. Y comenzamos una nueva travesía por las calles, callejones y plazuelas de la capital, espacios donde cada nombre conserva la memoria de Zacatecas. Gracias por acompañarnos en esta emisión de Zacatecas en la Hora Nacional. Muy buenas noches.
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2: ¡No corras! ¡Te vas a caer!
3: ¡No toques eso! ¡Está sucio!
2: ¡Deja! Yo lo hago por ti.
3: Ponte suéter para que no te dé frío.
2: ¿Te suenan esas frases?
3: Tal vez las escuchaste de niño, o tal vez tú mismo las dices ahora como papá o mamá. Nacen del amor, sin duda. Pero la ciencia advierte que cuando el cuidado se convierte en control excesivo, los hijos no crecen más seguros, sino más frágiles.
4: Ahí ponlo donde estaba. Mañana venimos por él.
3: La crianza implica tres cosas fundamentales: proteger a los hijos para que no corran peligro,
2: formarlos para que desarrollen habilidades con seguridad y confianza,
3: y enseñarles a construir relaciones afectivas basadas en el buen trato. Cuando estos elementos funcionan bien, los padres se convierten en la principal figura de apego del niño. Pero cuando el miedo y la ansiedad dominan la relación, aparece la sobreprotección parental. A estos padres se les conoce como hiperpadres o padres helicóptero, porque sobrevuelan constantemente sobre las decisiones y actitudes de sus hijos. Evitan ponerles límites.
2: Les resuelven los problemas.
3: Incluso les hacen la tarea.
2: Responden de inmediato a cada demanda
3: y se sienten tremendamente culpables cuando no pueden evitarles cualquier momento desagradable. Todo por un miedo en el que ven al mundo como un lugar amenazante y quieren librar al niño de toda dificultad. ¿Y qué pasa con esos niños cuando crecen? Las consecuencias son serias y van más allá de lo que uno imagina. Falta de autonomía.
2: Baja autoestima.
3: Miedo constante ante lo desconocido.
2: Una gran necesidad de aprobación para sentirse valiosos.
3: Además, como siempre les resolvieron todo, cuando enfrentan un problema de verdad, tienden a huir o a paralizarse. La lista continúa. Altos niveles de estrés, falta de empatía e incluso conductas antisociales. Es una cadena que empieza en la infancia y puede arrastrarse hasta la vida adulta. El problema de un niño sobreprotegido es que nunca prueba cómo puede volverse independiente y autónomo. Pero hay buenas noticias. La sobreprotección se puede prevenir. Primero, observándote a ti mismo. ¿Tu nivel de estrés o ansiedad está guiando tus decisiones de crianza? Si es así, no dudes en pedir apoyo profesional. Segundo, presta atención a tu hijo. ¿Qué necesita realmente? ¿Protección o espacio para explorar? Identifica sus características, sus fortalezas y lo que de verdad requiere de ti. Tercero, escucha a otros padres. Comparte experiencias. A veces, la mejor guía viene de quien ya transitó ese camino. Y sobre todo, detente y respira antes de actuar. El día a día puede acelerarnos tanto que olvidamos que los hijos necesitan tropezar para aprender a levantarse. Cuidar no es lo mismo que controlar.
2: Amar no es lo mismo que impedir.
3: Los hijos no necesitan un helicóptero que sobrevuele cada paso que dan. Necesitan una base segura desde la cual lanzarse a conocer el mundo, con sus raspones incluidos. Porque un rodillazo raspado se cura con una gasita, pero la falta de autonomía puede doler toda la vida. Con información de la doctora Mariana Gutiérrez Lara, de la Facultad de Psicología de la UNAM. Les saluda Mónica Genis.
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0: That's it.
1: Gracias. Seguimos con un popurrí de uno de los mejores compositores que nos ha dado México, el señor Juan Gabriel.
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1: Damas y caballeros, recuerden que el estrés y la tristeza son nocivos para la salud. Así es que todo mundo a bailar.

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5: La puerta está cerrada, lo sabes, pero algo adentro te dice que la revises una vez más.
6: Y otra. Y otra.
5: Saludas a alguien y de inmediato necesitas lavarte las manos. Bajas las escaleras contando cada peldaño.
6: Y si pierdes la cuenta, regresas al primero.
5: No es manía, no es exageración.
6: Es un trastorno real que afecta a millones de personas.
5: Y la ciencia acaba de descubrir que parte de la respuesta está en tus genes. El trastorno obsesivo compulsivo, conocido como TOC, no es un sentimiento pasajero ni una simple costumbre. Es una enfermedad mental que, según la Secretaría de Salud, afecta entre el 1 y el 5% de la población en México. Quienes lo padecen experimentan obsesiones, ideas o imágenes que aparecen una y otra vez en la mente sin ser invitadas, generando una ansiedad enorme. Para calmar esa angustia, la persona recurre a compulsiones, rituales como lavarse las manos durante largos periodos,
6: contar patrones,
5: acomodar objetos siempre de la misma manera o seguir rutinas inquebrantables. La persona sabe que esos pensamientos no tienen lógica, pero no puede detenerlos. Durante mucho tiempo, se creyó que el TOC era solo consecuencia de traumas infantiles o de la educación, pero la genética tenía algo que decir. En un estudio colosal, más de 200 investigadores de todo el mundo analizaron el ADN de más de 50.000 personas con TOC y lo compararon con el de más de 2 millones de personas sanas. El resultado: identificaron 30 regiones del genoma y 25 genes clave
6: relacionados con el trastorno.
5: Estos genes están vinculados a circuitos cerebrales que controlan la planificación, la toma de decisiones y la regulación de emociones. Es decir, el TOC no es un capricho, tiene raíces biológicas profundas, escritas en nuestro ADN. Además, la investigación publicada en la prestigiosa revista Nature Genetics reveló que algunos de estos genes también están relacionados con otros trastornos,
6: como la anorexia nerviosa, la ansiedad y la depresión,
5: lo que abre la puerta a tratamientos más precisos en el futuro. La buena noticia es que el TOC tiene tratamiento. Combina fármacos con una terapia llamada exposición con prevención de respuesta. El terapeuta expone al paciente a aquello que desencadena sus obsesiones. Y poco a poco, la persona aprende a tolerar la angustia.

0: Con información del doctor Humberto Nicolini Sánchez, del Instituto Nacional de Medicina Genómica. Un guión de Leonardo Santiago, con información del portal Ciencia UNAM. Les saluda Mónica Genis.
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4: Avanzamos, buenos días. Mañanita con una temperatura aquí en Fresnillo, Zacatecas, de 13 grados centígrados. Va a haber solecito, pero también algo de nubosidad. Hoy la máxima será de 24 grados. Ahorita se siente fresquecillo. Tenemos 90% de humedad. Hay un 50% de probabilidad de lluvia para el día de hoy. Pues ya después de las 6 de la tarde aquí en Fresnillo, Zacatecas. Los vientos para hoy máximos 21 kilómetros por hora. ¡Buen lunes!

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lunes, arrancando semana, ya la 29, fíjate, hoy es lunes 13 de julio, y acá andamos ya con nuestra programación muy de mañana, son las 6:36 minutos, viene esto de los invasores.

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12: Algo de Chuli Zárraga. Ya son las 6 de la mañana, 45 minutos. 6:45.

Escuchamos algo de Calibre 50. Ya son las 6 de la mañana, 52 minutos. Toca el turno a los Bukis. Buen lunes. Ahí está la mañanita, pues hay nubosidad, pero va a haber solecito a gustito. ¿Sale? ¡Avanzamos!

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3: Buenos días, bienvenidos a la complacedera de la mañana, una horita donde usted me dice qué rolita vamos a programar y con qué vamos a andar amenizando a la mañana. Sale, son las 7:02, lunes 13 de julio, ya la temperatura en los 14 grados centígrados esta mañana aquí en Fresnillo. Buenos días, así arrancamos, mándeme su audio.

0: Ánimo, mi Woody, ánimo, mi Woody. Saludando a la racita de los jugos locos, mi Woody, que aquí andamos en friega y echándole acción esta semanita, mi Woody, que se nos vino el jale a los vacacionistas. Pero todo bien, mi Woody, ánimo. Yo escucho La Única, y si me puedes complacer con una canción de Los Renes, adiós, que te vaya bien. Y un saludito para la raza de mi natal Salto, mi Woody. Ánimo, mi Woody.
1: Sobres, muchachos, ánimo. Charlie Galleta, buen inicio de semana. Aquí está esto.

Hola, Woody, buenos días. Me voy a complacer con una canción, creo que se llama la de Porque Hasta Después, con Los Dos Carnales, creo que así es. Para Lupita Ortega y Alejandro Contreras, que estamos escuchando La Única. Gracias.

Aguanten, que me estaba acordando cómo se llama. No se llama así, se llama. A ver, los dos canales, ¿cómo se llama? ¿Alguien se acuerda cómo se llama? Se me hace que es esta. Esa me. Se llama Moños Negros. Los dos carnales. Otra complacencia más. Buenos días, son las 7 de la mañana con 10 minutos. Oiga, aquí a través de la única 103.3 FM le andamos saludando en este arranque de semana. San lunes, ánimo.

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0: tenemos otra petición.
1: Che, mi Woody, buenos días, ¿cómo amanecimos?
0: Buenos días.
1: Ya empezando a laborar, mira, aquí atrás del volante, pasando por el hermoso Fresnillo. Ponme una cancioncita, no, a ver si la tienes, ponme la de Felicidad de Rigo Tobar. Ahí de Bobosota, pero escuchando. Saludos hasta San José de la Era. Saludos, mi Woody, ánimo, ánimo.
0: Ánimo, muchachos, buenos días y precaución ahí al volante. Tengo una, no sé si sea la misma, es esta, y se titula Mi Felicidad Contigo. Es de Rigo Tobar, a ver si es, ojalá sí sea.

0: Ay, y si esa de fantasía sí la... ¿O es mi fantasía? Ay, Dios. Es que esa no era, me dicen. ¿No era esa, Woody, de Rigo Tobar? Mi fantasía, a lo mejor era la... Sí anda por ahí, pero bueno, no me acuerdo dónde está. Híjole, pues bueno, ya les mandamos ese. Saludos como quiera, muchachos. Buenos días.
1: Si puede, si no...
0: Vámonos con esto que también no se llamaba como me dijeron. Se llama Nunca Fuimos Nada. Es Carin León y ahí ando buscando, haciéndome trizas. Pero bueno, ya la encontramos. Carin León acá en las complacencias. Oiga, buenos días, avanzamos. Bonita mañana, buen lunes. Ya de vacaciones o todavía falta cotorreo.

0: a Ávila Díaz y a la familia Ángel Díaz. Ellos escuchan aquí en Estados Unidos, en Iowa, y un saludo para ellas, mis hermanas que están trabajando en este momento, y yo te estoy escuchando aquí en mi trabajo. Que tengan muy bonito día. Bendiciones.
1: Ahí les mandamos esta del catálogo de las perronas de la arrolladora. Son las 7:26.

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2: Puras complacencias y ya andábamos que ahí venimos al show. Bueno, pues es también parte del show, ¿verdad? La complacedera de la mañana. ¡Es puro show! Ay, buenos días, son las 7 de la mañana con 33 minutos. 7:33, ¿cómo van? Ahí en casita, con sus actividades. Le preguntaba yo que si ya andan de vacaciones ahora sí. O si. Porque supuestamente todavía es hoy y mañana. Y el miércoles de clases, se supone, ¿verdad? Creo que hasta el 15 de julio se termina oficialmente el ciclo escolar. Podemos decir que ya el jueves oficialmente están de vacaciones, pero muchos ya acabaron nomás. Andan en las grabaciones todavía esta semana, ¿verdad?
3: Hola, Dani, muy buenos días.
2: ¿Qué hubo? Buenos días.
3: Me hace favor de complacerme con una canción con Joan Sebastián. Me iría mejor sin ti, para escucharla acá del barrio Villa de Ramos, San Luis. Y para la familia Lara Vidales y la familia Vidales Martínez, y para una amiga, Noemí Arteaga, Mónica Arteaga, para Juanita Juárez, y yo escucho La Única acá en el barril. Que tengas un excelente inicio de semana. Buenos días, Woody.
2: Su máquina. Buenos días, son las 7:34 minutos. Esa tampoco se llama así, fíjate. Te irá mejor sin mí. Así se llama la rola de Joan Sebastián. O eso no las hallo de volada. Diciendo, bueno, pues ¿cómo se llama? Y ahí tienes que andar buscando. Son las 7 de la mañana, 35 minutos. Joan Sebastián, hoy nomás, dice.

0: para Santiago Martínez, que hoy se graduó acá en Calera de la Escuela Modelo de la primaria, con la canción, la de Está en ti, y si no, con la de Cuando yo diga oh, de parte de sus papás, a que escuchamos acá en Calera.
1: Felicidades, Santiago, por la graduación. Que la pases bonita el día de hoy. Felicidades. 7:38, mira, entonces sí hay graduaciones todavía el día de hoy. Felicidades para todos los graduados. Vámonos con esto. Es la música de Tropical del Bravo acá en las complacencias de la única.

0: 7:41, ahí quedó una cumbiecita sabrosona para que se anime en la mañana, oiga, y su buen lunes.
1: Buenos días. Un saludo acá para los trabajadores de la Vega Drywall, que radicamos acá en Milwaukee, Wisconsin. Un saludo para Diego Salazar Juárez, que anda con toda la actitud. Puedes poner la canción de Los Temerarios, Cómo Quisiera Volver. Por favor, yo escucho La Única.
0: Esa tampoco se llama... Sí, se llama así, yo me equivoqué. ¿Cómo que si tengo dislexia, yo para escribir, loco? Que... si es que... quisiera, con razón no la encuentro, ¿verdad? Como quisiera, ándale, ahí está, como quisiera volver. Se le cuatrapean las teclas a uno, ¿verdad? Lo anda escribiendo uno cada cosa que no se le entiende. 18 para las 8.

0: Tim, Tim, Tim, Tim, Tim, Tim, Tim, Tim, Tim. ¿Qué dice el bello público? ¿Les da pena mandar audio? Porque les da pena mandar audio para mandar felicitaciones, hombre. Ahí les va, ahí les va. Ahí les
1: mi
0: va.
1: Woody, muy buenos días. Saludos para mi hija Camila Rodríguez, que escucha por ahí en Matías Ramos, mi Woody, que hoy se gradúa de la secundaria. Ahí por favor, sote, complázcanos con la canción Mi Primer Amor de Pesado, mi Woody. Ahí por favor, sote, de parte de su papá Pepe Rodríguez. Yo escucho La Única acá en Denver, Colorado, mi Woody. Gracias. Mi Woody, muy buenos días.
0: Ay, ahí voy, desesperados que son, hombre. Es que mira, si me lo hubieran mandado de volada desde el principio ya había salido, pero se tardaron un poquillo y pues se acumularon más. Pero bueno, ahí está la felicitación.
2: Eres mi primer amor.
0: Para Camila, por su graduación de la secundaria. Felicidades de parte de su papi.

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0: Con 50 minutos, vámonos a la parte final de este espacio de la complacedera. Vamos a escuchar más mensajitos, más saludos y probablemente más felicitaciones. Déjame te digo, ¿para quién?
1: Woody, buenos días, mi Woody. Nomás para felicitar a Yesenia y a Milet Rojas Córdoba. Ahí escucho en plenitud que hoy se va a graduar mi hija, que siempre va a contar con su papsi. De parte de tu papá Shui. Su Luna, que Dios me la bendiga, que le echo muchas ganas y muchas felicidades por este logro. Yo escucho a la única que ensala en la que anda, amigo, y a ver si me ponen la de mitad, con banda Pachuco, por favor, a ver si alcanza.

0: Esa tampoco se llama así. Se llama Mita tú, Mita yo. Mita tú, Mita yo, de la Pachuco,
1: Rudy, compláceme la canción Actos de un tonto para escuchar tu Patria Libertad. Saludos y buenos días. Yo escucho La Única.
0: 10-4, Actos de un tonto. El Primavera Pachuco. Está. Deja ver qué más faltan.
2: Buenos días, Guti. ¿Me puede mandar un saludo para el niño Juan Rodolfo Soto Fernández, que hoy se gradúa del kinder, y para su madrina Daniela Soto Garza? Nosotros escuchamos La Única aquí en el 6 de enero. Gracias.
0: Dice que con una de niños, a ver si alcanzamos. Vámonos con eso, más de las complacencias, parte final.

0: se vendía. ¡Se acabaron las complacencias! ¡Hasta la próxima!
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5: Son las 8 con 3 minutos. 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

0: 8:04, 8:04, estamos iniciando, arrancando ahora sí el show más perrón de la mañana.
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0: 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Que les saluda, les desea un buen lunes. San lunes de flojeruquida. ¿Cómo les fue el fin de semana? Después de el fin de semana da flojera arrancar los lunes, por eso luego dicen que los lunes ni las gallinas ponen, no aflojerao. Yo ando desvelado todavía, me desvelé el viernes, me desvelé el sábado y ayer anoche ya, pues, me pude dormir ya como a las 12, ya tarde, y ni dormí bien. Si es que ando medio atarantado, atolondrado, que es casi lo mismo, ¿verdad? No anda ya uno al 100. Si no duermes bien, ya no anda uno al 100, ¿verdad? No nomás andas desvelado, andas torcido porque estabas muévete y muévete. Las dolencias ahorita con la humedad, las riumas. No, hombre, cállate los ojos. El tiempo pasa y ya cobra, ¿verdad? Como dicen, ya cobra factura. Nos hacemos viejos cada día, muchachos. Pues bueno, excelente mañanita para todos después de esta reflexión. ¡Oílo! Hoy es lunes 13 de julio, te saludamos con gusto. El 2026 ya va en la semana 29 y ya vamos en el día 194, ¿eh? Ahí vamos, gracias a Dios. Faltan 172 días por transcurrir. Continúa el verano y sus chipichipis, sus lluviecitas, sus lloviznas. Bueno, ayer ya no llovió, ¿verdad? Bueno, al menos aquí en Fresnillo no llovió, estuvo tranquilón, tuvo el solecito, tuvo Agustín el día de ayer. 13 de julio, mañana, el miércoles dijimos, es quincenita, papá. Dios quiera y donde Dios nos haga el favor. Que ya caiga el billuyo. Hoy es santo de Joel, de Esdras y de Enrique. Los Quiques, hoy les saludamos, es día de su santo, ¿sale? ¿Qué onda? Me dicen, ¿irá a llover, Gudi? A mí se me hace que, al menos en el día, no, pero déjame, les comparto la información.
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0: ¿Qué dice el mentirológico el día de hoy? ¿Qué mentiras nos anda echando? Pues bueno, la temperatura al momento 16 grados centígrados. La máxima dice de que serán 24 y que será un día parcialmente soleado, o sea que habrá solecito pero también nubosidad. Al momento tenemos ya un 82%, la temperatura máxima será de 24 grados. Por ahí de las 2 de la tarde, de las 2 de la tarde llegarán los 24 grados hasta como las 4 pasaditas. 5 de la tarde tendremos 24 grados. Probabilidad de lluvia 50%. Le podría decir que a partir de las 6 de la tarde. Así es que si tiene algún pendiente, algún mandado que hacer hoy lunes, hágalo temprano. ¿Sale? Vientos, a lo mejor un poco de vientos. Desde las 3 de la tarde también, vientos de 21, 22 kilómetros por hora, un ratillo por ahí hasta las 6. Es lo que se espera para el día de hoy, lunes. ¿Cómo veo esta semana según las cartas? Según el tarot, según el mentirológico, mañana será un día parcialmente soleado. Soleado, hay un 30% de probabilidad de lluvia entre las 11 y la 1 de la tarde, 11 de la mañana, 1 de la tarde. El miércoles estará nublado, no hay probabilidad, hay un 10%, es bien poquillo de lluvia, no creo que llueva el miércoles. El jueves también es un 10% de llovizna nada más, habrá nubosidad. El viernes hay un 25-30% de probabilidad de lluvia, pero ya después de las 9 de la noche, entre las 9 y las 12 de la noche, y es llovizna, ligero el cotorreo. Sábado, la probabilidad de lluvia después de las 7 y hasta las 12 de la noche, 7 de la tarde, obviamente, es 40%. Y el domingo es un 50% de probabilidad de lluvia entre la 1 y las 6 de la tarde. Ya el próximo domingo, si Dios nos da licencia, se acaba el mundial, ¿verdad? Ay, puras tristes. Nah, ¿qué les digo? No, ya nadie quiere ver el mundial, ¿verdad? Pero bueno, ahorita platicamos de eso. Así pinta una semana lagañosa con nubes. Y las probabilidades de lluvia ya van bajando, pero ahí están. Sabe que el día a día estaremos al pendiente de El Mentirológico. Y se lo compartiremos con mucho gusto. ¿Sale? Muy bien, pues ya andamos acá en el show. Vamos a escuchar a ver qué dice la banda. ¡Qué rollo! A ver, ahí está.
3: ¿Qué tal, mi Woody? Buenos días.
0: Buenos días.
3: Únicamente para felicitar por aquí a los alumnos de las escuelas de San Jerónimo, que el día de hoy se estarán graduando, primaria, preescolar y telesecundaria, de parte del profe Luis. Un saludote y una felicitación para todos. Muchas gracias.
0: Oye, gracias. Saludos, profe. Buenos días hasta San Jerónimo. Dicen unos San Jerónimo. A San Jerónimo. Mira, así está bien, ¿verdad? Un día el rancho, todo el rancho va a estar de fiesta. Graduaciones de preescolar, primaria y telesecundaria. Vámonos, recio. Así es que ahí en San Jerónimo, felicidades a todos los graduados. Dijo aquel, a todos los graduados por su graduación. Cocida. 8 de la mañana con 11 minutos, ahí está el saludo. Mira, sí, todo el rancho está de fiestas, a lo mejor se juntan todos. Ruidazo por aquí, ruidazo por allá, tambora por acá, norteño por allá, comedera por aquí, comedora por allá. Y ya, ¿verdad? Saludos ahí a nuestro auditorio en San Jerónimo, que me imagino que andan al corle y que te alcanzo porque se nos hace tarde y que a las 9 es la misa y luego la entrega de papel. ¡Ay, córranle!
4: Hay un saludo a mi viejero que cumple años. Saludotes. Y que se la pase muy bien. Chidota.
5: La plancha de Altamira.
4: De Altamira, mi. Chidota de Altamira.
0: Aljero de su por su cumpleaños, felicidades. Bueno, pues así andamos iniciando, arrancando el cotorreo del show. ¿Qué onda? ¿Vieron el fucho? ¿Qué opinan de los que ya pasaron a semifinales? Eran sus favoritos. Ya se veía venir, ya se auguraba. ¿O qué? ¿Qué rollo? ¿Cómo les fue el fin de semana? Platiquen, fueron a fiesta, graduación, descansaron, hicieron talacha en la casa. Yo voy a la pausa comercial, regreso. Muy buenos días.
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19: Son las 8 con 17 minutos.
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muy bien, muchachito. Muy bien, muchachito. ¿Quién decía así? El de los polivoces. Muy bien, muchachito. Ocho de la mañana con 24 minutos. Buenos días, avanzamos. A ver si tengo antes de irnos a más cotorreo. Dice, buenos días, Woody, aquí ya de vacaciones. ¿Aquí dónde? Solo ustedes saben dónde. No sé dónde me manden ese cotorreo. Pues bueno, vámonos a las cuestiones de el fucho. Ay no, qué reborujo vamos a traer esta semana. Bueno, hemos traído los últimos desde este fin de semana pasado a esta semana. Y a ver, ya queda una semana de partidos. Queda una semanita de mundial. Para muchos, se acabó el mundial el día que perdió México, ¿verdad, muchachos? Así nomás. Pues cállate los ojos, que el sábado hubo fucho. El sábado fue sabadito futbolero de este fin de semana pasado, donde se enfrentó lo que esperábamos nuestro como representante, ¿verdad?

0: ¿Y de a qué horas fue el partido? A las 3. Ah. Y luego a las 7 se inició el de Argentina contra Suiza. No, hombre, cállate los ojos. También Argentina le ganó a Suiza. Como que ya sabíamos, ¿verdad? Como que ya sabíamos lo que iba a pasar con este cotorreo. Pero bueno, aún así, ahí tuvimos al pendiente. Ganó Argentina 3, Suiza 1. Y con un expulsado. Y pues eso fue los juegos del sábado. Así es que los siguientes a la semifinal en pasar fueron Argentina e Inglaterra. A ver, bueno, buenos días. Bueno.
1: Muy buenos días.
0: Buenos días, la única, estamos al aire, a sus órdenes.
1: Buenos días, buscamos al señor David Díaz Díaz, ¿él se encontrará?
0: Ah, ¿cómo? No, no lo conocemos, oiga.
1: Una disculpa, entonces. Buen día.
0: Hasta luego, gracias, buenos días. Ya, ya, la verdad, muchachos, ya me tienen harto, harto. No sé si en el transcurso del día les marquen y les toque a mis compañeros, pero neta, ya. Por más que les dice uno que no y les digo, póngale ahí, que aquí no es. Si alguien conoce al David Díaz, al señor David Díaz, si no me equivoco, ¿cómo dijo así? Díganle que pa' queda el número de la única que le andan cobrando, sabrá Dios de dónde quedó a deber y le andan cobrando, no ha pagado, pero te juro que ya tienen como 2 meses y ya me tienen harto, muchachos. ¿Les ha pasado alguna cobranza que ustedes desconocen y no reconocen, pues, y les están marque? ¿Cómo le han hecho para que les dejen de marcar? Ahorita en la mañana, fíjate, son las 8. Ya esta es la tercera llamada que me hacen. Esta es la tercera llamada. O sea, no dan chance ni de desayunar, loco. No dan chance ni de dar las estadísticas del mundial. No puede ser posible. A ver, David. Ya paga. Ha de ser carnal de mi tío, ¿verdad? Es cierto. Me puso de aval. No, pero si hubiera puesto aval me buscaban a mí, pero no. David Díaz, si no me equivoco. Dice, mi Woody, ya págale. Si yo, ¿por qué? Si yo no me llamo David, pues... Paguen los que deben. Yo debo el Liverpool ahí. Cierto, les voy a presumir lo que me compré ahorita. Bueno, no me lo compré ahorita, me lo compré el otro día, pero ahorita se los voy a presumir. Le debo a... ¿Quién más? Al Copelucho, le debo poquillo. Al banco, poquillo. Pero no, esta deuda sabrá de dónde es. Dice Woody, por puro chisme, pregúntale a la señora que para qué lo quiere. Es que es para una deuda, es para que una deuda. ¿Sabes qué me han dado ganas de hacerle así como que quién lo busca? De seguro eres tú, ¿verdad, lagartona? Me dan ganas de hacer eso. A ver si así dejan de llamar. Yo soy su mujer. Estamos casados, ¿eh? Pero ya vi que contigo es la que se gasta la quincena. Ay, Dios, me dan ganas. Y es que no, obviamente le hablan para cobrar. Un día me di un agarrón con un... No, regularmente marcan mujeres. Pero un día marcó un vato y le dije, está equivocado, estás hablando en una estación de radio. Y dice, no, se me puso acá bronco, ¿cómo dicen? Se encabritó, por no decir más feo. me dice, tú contéstame lo que te estoy preguntando, y que no, y nos agarramos.

0: No sé, pero el don debe lana, el don debe dinero, porque me dicen, me han dicho, si lo conoce, hágale el favor de decirle que se reporte con una deuda que tiene, pero no me acuerdo a dónde, fíjate, no me acuerdo dónde, de dónde le andan cobrando esa lana. Dice, pues yo les digo que yo no soy y no contesto números desconocidos. Y ya no haga coraje, se nos hace. Y dije, no, viejo, ya estoy. Coraje sí me hacen pasar porque a veces, pues, mira. Tan como los que estamos acá en el chisme. ¡No me manden un saludo para la cuadrilla de acá! ¡Ah! Y es que no sale el número. Si supiera el número de que marcan, pues ya. Y luego, si no contesto, ahí andan. No contestas. Nunca contesta el Woody el teléfono. Tiene que uno que atender la llamada, ¿verdad? Quiera o no. Mira, no saques nada fiado y no te llama, no paga. Como si yo fuera el que debiera. Sí, dice, a mí también me marcan buscando a un hombre que debe en el Infonavit y sí fastidian, Woody. Por más que les digo que no lo conozco y que borren mi número y de todos modos lo hacen adrede, sí. A mí también me marcaban seguido para cobrar y le dije que sí era yo que tenía mi dirección y me busquen, yo no les voy a pagar y agarre como quiera y dejaron de... A ver, ¿cómo estuvo? Sí, bueno, yo les dije que sí era yo que tenían mi dirección, que me busquen. Ah, o sea que le manden cobrar a su casa, pues, ¿eh? Ah, que ya le entendí.
1: Así,
0: bueno, véngame a cobrar.
1: A mí también cada rato me marcan, y yo les digo, me dicen, ¿con quién quieres hablar? Le dije, no, pues yo no te marqué, tú fuiste la que me marcaste, ¿con quién quieres hablar tú? Y ya me dice, no, pues con Daniel. Le dije, no, pues está equivocado. Y varias veces, y también me marca el mismo. No. Si le digo.
0: Y luego lo que más da risa es de que, oiga, está el señor David, se encuentra el señor. No, está en un número equivocado. Y no lo conoce. Que no te estoy 18, tú. No te estoy 18, que no. Pero bueno, son preguntas que ellos que tienen que hacer para reafirmar, rectificar la información y ponerle ahí, ¿verdad? No lo conoce, no contestó, ¿verdad? Pero bueno. Así es que si alguien conoce al señor David, dígale que debe, por favor. Dice ese Migudi, buenos días. ¿Alguien sabe qué pasó ayer en la quinceañera en San José de Lourdes? Hombre, que le dieron un botellazo a un don, su mujer, se andaban peleando una pareja, si no me equivoco, ¿verdad? Según el chisme, una pareja, había fiesta en el salón, que doña Juana, andaban bailando y una pareja, ¿verdad? Marido y mujer, se agarraron a catorrazos, la señora agarró una botella y ¡vámonos! Creo que se la estrelló en la cabeza. De ahí en más, no sé más. Oh, andaban bravos ayer, este fin de semana en San José de Lourdes, se me hace, ¿no? Ay, no.
2: Un saludo a la chiquilla preciosa.
0: ¿Qué es lo que te estoy 18? ¿Qué es lo que te estoy 18? Andan amanecidos todavía. Bueno, ya, como que ya, vámonos, ya no les voy a dar información del fucho. Bueno, nomás les voy a decir que mañana juega Francia contra España a la 1:00 p.m. y el miércoles juega Inglaterra contra Argentina. Mira, hace unos días éramos de la selección mexicana y luego le cambiamos a Noruega. Y ya perdió, y ahora le vamos a Inglaterra para que le gane a Argentina. Dios quiera y lo saquen a los argentinos, que ya cayeron gordos.

0: es lo que falta, pues, lo que queda de el mundial. Mañana martes y el miércoles hay fut. Y luego de ahí salen ya los que van a disputarse la final el próximo domingo. Del tercer lugar, pues casi en ningún torneo se habla, ¿verdad? Nomás el campeón y el subcampeón y se acabó. El tercer lugar nadie lo pela. Pues bueno, buenos días.
1: Buenos días, mi Woody.
0: Buenos días, a sus órdenes.
1: Para mí que me va a ser el campeón Argentina, mi Woody.
0: No lo conocemos, está el número que... Ah, no, ¿verdad? Para usted va a ganar Argentina, pero ¿porque es una buena selección o porque le andan echando la mano?
1: No, porque es muy buena selección.
0: ¿Mande?
1: Porque es muy buena selección.
0: Ah, usted le va a Argentina, ha de traer usted de raíces argentinas, che.
1: ¿Sabe que el que los puede matar ahí es el Messi?
0: ¿Cómo?
1: El Messi es el que los puede matar ahí.
0: Ah, usted cree en el Messi. ¿Y no cree usted que le anden echando la mano a Messi?
1: Pues no, es el esfuerzo que le echan ellos.
0: Ay, la disciplina que le meten, ¿verdad?
1: Así es.
0: Bueno, pues bueno, como que es de los pocos mexicanos que le van a Argentina, pues que gane el mejor.
1: No, yo soy de aquí, de Colonia Mariana, primo.
0: No, está bien, pero yo no le digo que es argentino. Yo le digo que usted es de los pocos que creo yo le van a Argentina.
1: No, íbamos a México, pero Inglaterra nos ganó fácil, primo.
0: Uh-huh. Bueno, pues a ver cómo les va el miércoles, ¿sale?
1: André, ¿cómo estás, primo?
0: Échale ganas, primo, buenos días. Ya son las 8:38, voy a la pausa comercial y ahí vengo. Pues bueno, ahí terminamos el tema del fútbol. ¡Ahí vengo!
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0: Espinoza Paz con el tema Explicación Real, es lo que escucha usted a través del 103.3 FM. Buenos días, ya son las 8 de la mañana con 46 minutos. Y según el caballero ha de ser primo de Ángela Aguilar, a lo mejor tienen algún porcentaje argentino. No, pero dijo, yo soy de Mariana. ¿De dónde va la ciudad? Sí. Es que sí, como que me atrevo a decir que no muchos mexicanos le van a Argentina, ¿verdad? Habrá sus excepciones, ¿verdad? Pero que yo creo que sí, vamos más por el Inglaterra. Es que últimamente, ha causado mucha controversia este tema de Argentina en el Mundial, porque se ha visto muy beneficiado en cuestiones de arbitraje. Al inicio del torneo del Mundial veía yo a un comentarista, no sé cómo se llame, la mera neta, yo nunca no lo había visto, pero un día me llamó la atención que estaba un comentarista, si no me equivoco, de ESPN, un güero así medio gordito, muy barbón, con una voz así medio que estaba haciendo una comparación entre Messi y Cristiano Ronaldo, y ahí así de que dándole como que favoritismo a Cristiano Ronaldo, ¿verdad? Y dije, este vato está muy inclinado. Pero conforme fueron pasando esta cuestión del Mundial, los juegos, se vio mucho favoritismo y mucho, pues que le echaban la mano, ¿verdad? Con cuestiones de faltas, expulsiones, penaltis y demás, apoyando, echándole la mano a Argentina. Mucha gente ya vio y se especula favoritismo, sí, a Argentina, ¿verdad? Por eso muchos. Y aparte, por ejemplo, en cuestiones también de estos comentaristas deportivos, un comentarista de Argentina dijo que odiaba a México, a los mexicanos, que porque queríamos ser como ellos, a los argentinos, y que sabe qué, oye, sabe qué tran, y salió el muy a decir, y pues hizo viral, y pues ya ven, los mexicanos ni son rencorosos ni nada, y luego salió a decir que no, que no era cierto, que se disculpaba, ¿verdad? Pero bueno, por eso mucha banda no está apoyando a Argentina. Dice, ¿a poco ya se les olvidó cuando Messi tenía la playera de México entre las patas? Así dice el mensaje. No, yo no me acuerdo, pero también han salido muchos videos a comparación de estos dos jugadores, que por ejemplo el Cristiano Ronaldo sí saluda a la afición, a los niños que les acompañan, a los jugadores, es buena onda con los jugadores, que una falta y les ayuda a levantarse, y el Messi no. Hay muchos videos donde el Messi bien sangronzote. Hay uno que se me hace bien mala onda, que el Messi va un balón, casi ya, dirigiéndose el balón fuera del campo, y él antes de que salga le da un balonazo, le pega, le da una patada, y el balón lo dirige hacia donde está la porra del equipo contrario, del equipo con el que él estaba jugando. Se me hizo bien sangronzote. Bueno, no sé si los han visto. Entonces, a razón de todo esto, Argentina ha decaído mucho del gusto de la gente. A principio dijimos, bueno, pues con que gane alguien del continente americano para que se quede en América en esta ocasión. Pero ahora como que ya queremos que... Y dicen muchos memes, ¿verdad? Para mí, el que le gane a Argentina, ese va a ser el campeón del mundial, ¿verdad? ¿Pero qué dice mi Álvaro?
1: Buenos días, mi Woody.
0: ¿Qué dice mi Álvaro?
1: Ahorita que está hablando de los que han funado en estos días. Pedrito Sola, mi Woody.
0: Ah, Simón.
1: El de Ventaneando, que dijo que quiere envenenar todos los perros y los centros comerciales.
0: Ya lo traen.
1: No le entona a los perritos a Pedrito Sola, no sé si lo ubique.
0: Sí, Ventaneando. Obvio.
1: Que está en TV Azteca.
0: Sí.
1: Pobre. No, no andan funando bien machín. Ya hasta lo quieren linchar.
0: Sí, ese es otro que traen ahorita en las funas. Se le ocurrió decir al señor ahí en el programa de Ventaneando que ¡ay, no! Que no le gusta la gente que trae a sus perritos en restaurantes, en centros comerciales, en plazas. No, que le dan ansia, que los odia. Y se le ocurrió decir en el programa Ventaneando, uno de los, se supone, con más rating y más vistos en la República Mexicana, decir que, ay, no, que les den un pedazo de carne envenenado, no sé qué, eso dijo, loco, dices, y no, hombre, cállate los ojos, ya lo traen. Luego, al día siguiente, en el programa, dio disculpas, a mí me tocó verlo, pidió disculpas, dice, ay, es que, pues, en mis tiempos las mascotas eran otro rollo, y es, aparte es la edad, dice, no, ya está viejito el señor. Es la edad, así es que pide una disculpa, bla, bla, bla. Pues sí, yo creo que el patrón le dijo, te me disculpas, ¿eh? Pero ya los traen, así es que... Y luego cállate lo que salió a decir Susana Zabaleta. Ay, Susana, que dice, aguas, porque hay también gente que no les gustan los señores así, ¿eh? Ay, que se hagan bolas acá en el rancho. Se andan agarrando a catorrazos. También, ¿eh? Ay, Dios. Así las cosas. Entre el fucho. Entre los funaos. Los enfiestados del fin de semana. Etc, etc. Ayer, ¿quién salió de MasterChef? ¿No lo vieron? Alguien que me pase el chisme. Que ayer ya dije, no, vamos a acostarnos temprano, pero me dormí bien noche, lo hubiera visto, ¿verdad? Pero ya no vi al MasterChef. ¿Alguien lo vio?

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0: Son las 9 en punto.
4: Gracias, señor, qué puntuales. 9 en punto, lunes 13 de julio. Está la mañanita y nubosidad. Está por acá medio despejadón. Que entre sale, ¿no? Así estará, se espera que esté nubladón o parcialmente nublado o parcialmente soleado. La temperatura ahorita se ubica en los 17 grados centígrados, la máxima llegará a los 24 y tenemos un 76% de humedad en este momento. Hay 50% de probabilidad de lluvia desde las 6 de la tarde en adelante hasta las 11 de la noche y también probablemente un poco de vientos por ahí de las 4 o 5 de la tarde de hasta 21 o 22 kilómetros por hora. Será una semana lagañosa. Hay probabilidades sí de lluvia del 30 todavía mañana, pero miércoles, jueves, viernes se esperan 10-15% de probabilidad de lluvia. Ya hasta el sábado se espera un 40% de llovizna, pero ya a partir de las 7 de la noche. Y el domingo hay probabilidad de llovizna de un 50% entre la 1 de la tarde y las 7 de la tarde noche. Es el pronóstico así general para esta semana, que es, por cierto, la semana número 29. ¿Sale? Muy buenos días. Gracias por acompañarnos acá en el 103.3 FM. Dice, buenos días, Woody. Salió Camila de MasterChef. Híjole. Ayer yo nomás vi un pedacillo del MasterChef. Dice la chaviza, les doy contexto. Yo nunca había visto los MasterChef. A pesar de que son de cocina, no me llamaban mucho la atención los programas. Sin embargo, en esta temporada, ni sé cuál es. En esta ocasión los empecé a ver porque yo seguía a una muchachilla en las redes sociales. Se llama Yasmín, ¿sí? Que luego es una muchachita muy simpática que da consejos y pues ahí se empezó a hacer viral. Y está chido su cotorreo, la invitaron y por ella, a través de su página, me enteré que iba a participar. Y tengo como que unos 5 domingos que veo el programa. Entre semanas no lo veo. Pero está más o menos. Ha causado en algunas ocasiones, en algunas versiones pasadas, esto del programa del MasterChef. Porque al menos 2 o 3, creo, se han filtrado. Antes de la final se ha filtrado quién es o quién va a ser el ganador, ¿no? O la ganadora. Es un reality, yo no lo había visto así tal cual, y pues es un reality, tienen clases de cocina y ya en la tarde salen a cocinar y el domingo pues ahí hacen concursos, unos van ganando, otros perdiendo, unos se salvan y otros se ganan el mandil negro y otros el prendedor del chef y sabe qué tanto dan. Pero ayer me tocó que estaban haciendo unos mentados empalmes. Yo nunca había visto los mentados empalmes, que pues es una tortilla con guiso y una tortilla arriba. Ay, cómo le cambiamos los nombres a lo que es un taco, ¿verdad? Y es era una tortilla así como acitronada, y luego un guiso, y luego otra tortilla, y arriba una salsilla. Ya, esos son los mentados empalmes, ¿verdad? Sí, ayer dije, porque presentaron ahí, pues los deben le deben dar presentación y ya los chefs prueban el cotorreo y toda la cosa. Y ayer se me hizo medio curioso porque todos los jueces y los invitados que estaban ahí, que estaba Cositas, ¿se acuerdan de Cositas? La que salía en la tele, que hacía manualidades para entretenerse y uno, todavía está, pero ya está, ya de tener sus años, oiga. Yo cuando estaba morrillo ya existía. Yo creo que a muchos de ustedes les tocó ver a la mentada Cositas. ¿La recuerdan? Pues ayer estaba de invitada ahí en el MasterChef. Y me tocó ver cuando presentaban los mentados empalmes. Y una señora que fue la que ganó el concurso ese de los empalmes. Como una quesadilla y nomás con salsilla arriba, bien sin chiste ni presentación. Ah, pero fue la que ganó. Y ayer dije, ya, sáquense. Y a Yasmín le dijeron que no estaba muy chido su empalme. A la que salió, si no me dicen que es Camila. Creo que le habían dicho que estaba rico, pero bueno, no fue la preferida entonces. Dice, buenos días, güey. Salió Camila de MasterChef. Pues bueno. Ni modo, ¿verdad? Aunque siga la Yasmín, que es a la que yo he seguido y me cae bien. Señora ama de casa, si usted le batalla con el que hago de comer, vea MasterChef. Está bueno, mire, yo ahorita traigo pendientes de la semana pasada, unas como empanaditas. Sí, que vi que hicieron ahí unas. No más, no eran empanadas, les llamaron de otra manera. Y traemos pendiente hacer unas empanadas. Pues ahí salen dos, tres cosas, dos, tres ideas que puede usar en su cocina diaria y en la casita, señora, para que no salga. Es que no sé qué hacer, Goody, ya no se me ocurre nada. Ya, un programita, vea recetas, a ver qué se le puede antojar. 9:06 a.m. Buenos días, avanzamos.

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1: Ya a las 9 de la mañana con 11 minutos escuchamos la música de Moy Bobadilla. Dice, buenos días, Goody. Aquí en el 6, un muchacho que hace contenido en redes está organizando un evento tipo MasterChef. Ya tiene 4 o 5 participantes entre señoras de la comunidad. ¡Ah, poco! A ver, pásenme el dato. ¿Quién es eso? ¿Qué rollo? Pásen el chisme. ¿Y luego para cuándo? ¿Lo va a empezar o qué? Está chido, ¿no? Estaría chido que sí lo haga realidad. Imagínate, las mejores gordas fritangueras y vamos, ¿eh? No hay chance de que inviten de juez ahí para probar comida de gratis. Estaría bien, ¿verdad? Ay, este está muy picoso, O le falta sal, señora, le falta sal. Su comida está muy desabrida, ¿eh? La masa está cruda todavía, señora. A criticar, ¿verdad? Como si uno si fuera un experto en la materia. Pues bueno, las 9:13. Voy a dar pausa comercial. Si vamos a pausa comercial, sí, Gilberto. A ver, producción, ¿qué me dice? Bueno, ¿sabes qué? Vamos a una rola, luego comerciales y luego regresamos con más el cotorreo del show, ¿sale? Muy buenos días. San lunes andan, pero si bien aflojerados o andan en las graduaciones, una de dos.

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Muy bien, bueno, ya estamos de regreso. Andaba por acá tomando un dato, una llamada que me están comunicando, muchachos, muchachas. Para muy probablemente algún camión de ruta, a lo mejor, o algún camión, no sé. Me dicen que se encontraron. Ah, nomás que no les pregunté si es la placa delantera o trasera. Bueno, si me estabas escuchando, la señora, es placa delantera o trasera. Se encontraron una placa. Creo el viernes.

0: se la encontraron, repito, en la calle Reforma, al parecer el viernes, aquí en Fresnillo, Zacatecas. Repito, la placa es la ZA4829C. Si alguien ha perdido una placa en estos días, pues fíjense ahí. Y les paso el dato. Comuníquense conmigo y les paso el dato para que puedan recuperar su placa. Ok. Sale pues. Muy buenos días, las 9:27 ya. Ay, se va el tiempo. Dice, ¿cómo ves? Dejarán ser Neymar Reñón listos para el Duranguense Fest. Los cotorreos. Oye, que es de, también muy, mucha expectativa este muchacho Haaland y nada, nada, se quedó con las ganas, o nos quedamos con las ganas de ver qué hacía o si hacía algo, ¿verdad? Pues bueno, acá que dice el público.
1: Mi Judy, buenos días, buenos días.
0: Buenos días.
1: Mi Judy, si el camionero que tiró esa placa no le importa a la gente que lleva adentro, mucho menos la placa.
0: Pues al camionero,
1: es
0: pero...
1: Es cotorreo, mi Judy, es para aliviar el día porque la gente está muy apagada.
0: No, es que es lunes,
1: buenos papá. Buenos días, buenos días.
0: Es que así la gente aquí es los lunes, ¿eh? Y aparte andan en la graduación también. No, pues deja tú el camionero al dueño del camión. Porque, pero bueno, también regularmente, no, no se crea así regularmente, pero muchos camiones traen las placas ya bien vencidísimas, ya se sabe cuántos años, ¿eh? Pero bueno, ahí está, yo nomás paso el dato, ¿vale? 9:28, están muy apagados. No los interrumpimos mucho, vamos con música y vamos a comercial.

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24: 9 de la mañana con 37 minutos. Muy buenos días. Como que ya está haciendo un poquillo de viento, lo que alcanzo a ver aquí en enfrente. Ay, no. Sí, sí, yo no sé. Okay. Como que ya se soltó un poquito el viento. 9.37, 9.38. Recibí este audio de lo que platicamos hace ratito.
25: Buenos días. Oye, Fucho, para comentarte lo que decías hace ratito de el equipo de Argentina. Uh-huh. Es cierto, yo estaba pensando justamente en lo que tú mencionaste del señor Eduardo Feynman, periodista argentino que se expresó muy mal, no de la selección mexicana, sino de todo el país. Bueno, hasta la presidenta Sheinbaum le dedicó unos minutos en su programa de la mañanera. Pero bueno, después salió a pedir una disculpa, pero como que no se escuchó muy sincera. Pero en fin. Pero aparte de eso, tenemos el antecedente de que Argentina varias veces nos ha eliminado en los mundiales. Pero lo peor de todo es que se han burlado. Alguien comenta de que Messi tenía la camiseta de México en los pies. No fue tanto como algo intencional o algo que él hiciera deliberadamente, sino que como que se le cayó y ahí la tenía en un lado y pues no la había recogido. En fin, se pueden interpretar de diferentes formas. Pero lo que sí es que los argentinos se han burlado mucho de nosotros. Entonces, por eso es que hay ese pique. Como no existe con otros países, ¿no? Por ejemplo, con Ecuador, pues hubo un piquecillo ahí, pero bueno, pues es hasta cierto punto normal. Con Brasil nunca ha habido pique. Si Brasil estuviera llegando a la final, pues yo creo que México completo o gran parte apoyaría, lo estaría apoyando, Brasil, pero Argentina sí, no, porque tenemos culturas muy distintas, ¿verdad? Sí. Nosotros somos mestizos, argentinos son, pues ellos se sienten europeos, y bueno, y sí son descendientes de europeos, de italianos principalmente, sí, de alemanes, de españoles, que no se mezclaron mucho con la población nativa. De acá, por eso son güeros, sí, narizones. Tienen sí, apellidos raros, ¿verdad? Como el de Messi, que es argentino. Ajá. Y bueno, o sea, son culturas muy distintas, cosa muy diferente, por ejemplo, con los hermanos colombianos, ¿verdad? Que prácticamente pues son, tenemos formas de pensar muy similares.
24: Y hasta en rasgos.
25: Y bueno,
24: también,
25: pues como que hay muy buena conexión. Pero sí, definitivamente con Argentina no, es no, otro cotorreo muy distinto.
24: Así es. Por eso, ya a razón de eso, yo decía hace rato que pues me atrevería a decir que no muchos mexicanos le van a ir a Argentina mañana. ¿Sí es mañana cuando seguimos? Quiero seguir. O el miércoles, no sé, no me acuerdo. Muy seguramente veremos a Ángel Aguilar apoyando a su 20% que es Argentina. Con los ecuatorianos también, yo creo que ellos no aguantaron el cotorreo y andaban ahí, pero pues ya pasó el cotorreo ya. Pero sí, los argentinos sí caen mal, sí. Dice, buenos días, Woody. El periodista ese logró su objetivo, darse a conocer porque nadie lo conocía. Lo mejor hubiera sido ignorarlo, pero en fin, las benditas redes. Sí, pues es que muchas veces hasta por eso lo hacen, justamente, ¿verdad? Dice, si con algo bueno no pego, pues dale con algo malo. Lo malo, las noticias malas, siempre se reproducen más, vuelan más, se comparten, reparten más. Y ahora sí es cierto, con las benditas redes sociales, pues más de volada. Y sí, yo no soy muy de deportes, pero no, yo ese vato no lo conocía, pero pues bueno, allá en aquel país han de ser, sí, alguien que su opinión puede pesar en algún comentario o con algún comentario en esta cuestión pues deportiva. Y pero sí, pues no, no es, creo que un tanto muy fuera de lugar. A lo mejor sí quiso sobresalir, pero lo que a mí se me hizo curioso, yo vi un pedacito porque luego a veces no aguanto mucho ver ese tipo de cosas. Ah, sáquese. O sea, lo decía con entera seriedad y muy, no, muy despectivamente también, ¿no? Igual que Pedrito Sola, al día siguiente salió a decir, bueno, después de que se hizo ya viral. Pero pues me imagino que ya le andaba con sus... Por haber dicho eso, Dice, los argentinos tienen sangre de chinchigudi, pican y duele. Pero bueno, alguien de aquí, aparte de nuestro amigo ¿de dónde era? De Montemariana, le va a Argentina. A pesar que es del continente americano, pero sí es cierto, también ellos han dicho muchas veces, los argentinos, que se consideran europeos, descendientes de europeos. ¡Oh! Y alguien salía ahí haciendo comparativa de muchas cosas en las que está por encima México de Argentina, ¿verdad? Pero bueno, con los colombianos, dice Michoy, nos la llevamos más padriuris y sería mejor con las colombianas, diría yo, ¿verdad?
0: Mentiroso, corazón mentiroso.
24: San lunes de caldito de rata, loco, en la cantina.

0: Good morning,
1: Good morning, my
0: pues yo
1: friend.
0: creo que yo le voy a Argentina.
1: Ah,
0: Oh,
1: my
0: yo sé que me van a
1: friend.
0: odiar muchos, pero ¿sabe qué, güey? Después de todo, ojalá que se quede la copa aquí en América.
1: Ah, ya no
0: Y
1: la
0: en
1: creemos
0: América
1: en América.
0: Latina. So, ya, saludos, güey, desde el gabacho.
1: ¿Qué? Híjole.
0: Aunque ellos dicen que son parte europeos, pero pues Argentina es parte del continente americano, así es de que ojalá primeramente Dios que gane el mejor, ¿verdad? Pero ojalá y se quedara en América esa copa.
1: Híjole. ¿Qué le decimos a my friend? A nuestra amiga Good Morning Goody. Hasta nos quedamos callados. Échame música porque ya ni sé qué decir. Ah, no, esa no, esa no es. Dice mi Goody, alguien que creo que también es aficionada a la selección argentina es Ángel Aguilar. Pues sí, desde hace rato también dijimos, que Ángel Aguilar muy seguramente va a salir en estos días con su playera apoyando a la selección de Argentina, porque ella dijo que su abuelita es argentina y ella es 80% argentina. No, 20%, algo así, ¿no? Sacó su porcentaje de argentinés. Dice, porque ya ves que dijo que traía sangre de Argentina. Ángela Aguilar, sí. Dice, buenos días, Woody. No me importa que me digan Ángela Aguilar. Yo le voy a Argentina, gracias. ¿A quién le va usted, Mario King? ¿Argentina? No, ¿verdad? No, no, no. Ya la andan jugando mal.

0: Dice, bueno, quisiera yo pensar que los que le van a Argentina se le entraron alguna quiniela, sí, y les tocó, ¿verdad? A la persona que me dice, no me importa que me digan Ángel Aguilar, ¿por qué? ¿Qué razón me nos puede dar para que se va a le vaya a Argentina, ¿verdad? A lo mejor puede ser el mismo para que quede en América, pero ya con ese comportamiento, como dices, no, ya mejor. Dice Woody, no se le escapó ni su paisano Maradona. Ah, a ese reportero, dice, también le echó sus flores. Dice, no, hombre, si te digo, por eso le voy a Inglaterra. Es lo que te digo. Temprano mencionaba yo que hace unos días éramos selección mexicana. Y luego cambiamos a Noruega. Y luego ahora vamos a irle a Inglaterra, que era nuestro contrincante hasta el sábado. Ahora le vamos a ir a Inglaterra, ¿verdad? Para que le gane a Argentina. Sí. Ay, Dios. Pero mira, lo que sí está chido es que pues a la organización del mundial le gustó bastante el cotorreo que se genera en México, y por supuesto pues la derrama que les deja en billetes pues también es mucha, a sus excepciones o con sus excepciones de los desafortunados eventos que pasaron, de fallecimiento de personas y todos los disturbios que pues ya punto borrachos se ponen a hacer, ¿verdad? Pero bueno, dice, dile a nuestra amiga Good Morning que gracias, bye. Sí, que, híjole, y hasta yo sentí feo en mi corazón ahorita que dijo Good Morning, Woody. Yo le voy a Argentina. Híjole, sentí feíto, dice la banda. Sentí feíto, pero bueno. Dice que ya no es nuestra favorita voz del Good Morning. Yo, sí, fíjate. También es su voz favorita del show. Sí, la tiene muy chida. Bueno, buenos días. Ah, se fueron, me hace que buscaban a David. Dice, está bien fácil si le gana a Inglaterra, si le vamos a Argentina en la final. No, ni a Inglaterra, no. Digo, ni Inglaterra. Si le gana Argentina, que Argentina pase a la final, yo creo que le iremos al otro, ¿verdad? No más. Dice, no, Woody, prefiero irle a Inglaterra. Yo también. Es que sí, me cayeron gordos ya. Y más el Messi. Con las ganas que tengo. Digo, por eso todo eso que se anda viendo, ¿verdad? Pero bueno. Dice, igual para que quede en América, Woody, y porque me gusta Argentina y ojalá que gane. Gracias, mi Woody. Adiós, chao. Antes no me dice, yo escucho la única, boludo. Dice nuestra amiga Good Morning que, ups, que I'm sorry. Pero que también, le va a Argentina. Dice, yo me adelanto poquito, Woody, que la final va a ser Francia-Argentina y Francia va a arrollar a esos chivoludos. Francia-Argentina suena bien. Va España. Es que yo no he visto jugar ni a Francia ni a España. No sé quién ande más perrón que pueda pasar entre Francia y... Bueno, que dice Francia-España. Digo, Francia. No sé. Mira, acá dice, Woody, va a ganar España. Saludos a los uberos de Virginia. Va a ganar España, le va a España. Dice, y sí, Woody, yo escucho la única, che boludo. La única, buenos días. La única, buenos días. Estamos al aire, buenos días.
1: Buenos días, señor. Disculpe, busco al señor Pero David señor. Díaz Díaz. ¿Se encuentra?
2: David Díaz Díaz. No se encuentra, fíjese.
1: Daré el favor de darle un recado, por favor, usted.
2: A ver, díganos, estamos al aire, se va a enterar mucha gente, díganos.
1: ¿Usted es familiar de él?
2: ¿Qué recado le quiere dejar, oiga?
1: Pues solo conocido.
2: ¿Pero qué recado le va a dejar?
1: Por favor, coméntale que le habla la licenciada Erika Villagómez. Ajá. De despacho cobra en representación al Intermedish para tratar asuntos relacionados al servicio de televisión.
2: Ajá.
1: ¿Algún número de él para contactarlo?
2: O sea, ¿qué deben el Dish?
1: Es para tratar asuntos relacionados al servicio, señor. ¿Algún número donde yo lo pueda localizar?
2: No, la verdad no me sé su celular. Ya ve que uno ya no se aprende los celulares.
1: Para que él se comunique, por favor, ¿tiene forma de anotar un número?
2: A ver, claro, con mucho gusto, dígame.
1: 55.
2: Ajá.
1: 50.
2: Sí.
1: 37.
2: Ajá.
1: 15.
2: Sí.
1: 56.
2: Muy bien, ¿con quién?
1: Coméntele que estoy a sus órdenes, 7 de la mañana a 9 de la noche, domingo a viernes. Y los sábados, 7 de la mañana, 3 de la tarde, por favor.
2: Los sábados, nomás mediodía.
1: 7 a 3 de la tarde, por favor, y de domingo a viernes de 7 de la mañana
2: a
1: 9 de la noche.
2: Bueno, pues si lo llegamos a conocer, le decimos a Le.
1: Agradezco mucho su atención, esperando contar con el recado para que le brinde el señal información.
2: Okay. Buen día. Oiga, pero entonces, gracias. Oiga, espéreme, ¿le puedo preguntar algo?
1: Dígame, señor,
2: ¿me escucha? ¿Debe el señor David?
1: Es para tratar asunto relacionado al servicio de televisión, señor.
2: Por eso, ya me dijo, pero bueno, gracias.
1: Que tenga buen día.
2: Igualmente, ahí quedó al aire
0: la llamada, el reporte. David Díaz Díaz, ya lo cachamos. David Díaz Díaz, que se comunique con la muchacha licenciada del DISH para comunicarle, sabe qué, del servicio. Mira, ya es la cuarta llamada que me hacen en el día, ¿eh? Y son apenas las 9:55. Bueno, pues ya nos vamos, ya son las 9 de la mañana con 55 minutos. Dice, yo no le voy a Argentina, amigo, y son muy burleteros hacia México, y le voy a Inglaterra. Yo también le voy a Inglaterra. Dice, mil veces Inglaterra, Goody, ellos se expresaron muy bien de México. Fíjate, a pesar de que nos ganaron, era lo que yo decía el otro día, a pesar de que Inglaterra le ganó a México, aunque a pesar de que nos sacó del Mundial, ellos estuvieron muy agradecidos y hablaron bien tanto de la selección como de la afición, como del Estadio Azteca, como de todo, ¿eh? A pesar de que no los dejaron dormir porque traían la tambora fuera del hotel y toda la cosa, también como los ecuatorianos, pero los ecuatorianos sí dijeron, ay, no nos dejaron dormir, y los acá, los ingleses de Inglaterra, no se quejaron, hablaron chido. Tan recio, ¿verdad? Tan recio. Dice mi Goody, esos que le van a Argentina se han de parecer a Excelsa de la familia Peluche. Narizoncillos, poquillo.
3: Oh my God. Oiga, Goody, ya me dijeron adiós, bye.
0: Pues usted tiene la culpa.
3: Por cierto, Goody.
0: A ver.
3: Estoy del lado de México, no, nada que ver. Pero sí, sí, mil disculpas a todos los que no le van a Argentina. Y dígale a la señora que se comunique con el señor a la IH. Dele el número de la IH.
0: Pero es lo que no quiero, que me estén marqueando. Si le doy el número de la IH, va a estar marque, marque aquí. Dice mi Goody, todos sabíamos que el tal Messi jugaba bien, pero los argentinos decían que era de otro mundo, que él tenía un don, pero un don infantino, el que le patrocina, ¿verdad? Sí, es cierto. Dice, con esas ayudas cualquiera, hasta el Gudiberto, que ni juega foot, con esas ayudas, Mike. La neta. La Netflix. Dice, buenos días, Goody. Francia trae buen juego y buenos pases. Dice Goody, mira, los argentinos juegan bien, pero siendo realistas, sí han recibido muchas ayudas. Acuérdate del disque mano de Dios, incluso campeonatos ganados. Fíjate, o sea, no es de ahorita, ¿verdad? También, lamentada mano de Dios. Dice, los argentinos nos andan diciendo saltamuros. Y dice Mexico. Ah, no, en vez de México dice México, México. Boludos.
4: Bien porque ganaron.
0: A ver, ¿cómo?
4: Y hablaron bien porque ganaron.
0: Hablaron bien porque ganaron. Ah, los de Inglaterra. Dice Goody, voy a Inglaterra porque le están poniendo la mesa a Argentina para que llegue a la final. Sí, oye. Yo creo que todo es la perspectiva de muchos, ¿eh? Dice, yo le voy a Cabo Verde, Goody. Un excelente papel que hicieron los de Cabo Verde, ¿verdad? Dice Goody, da el número de la licenciada para todos los radioescuchas, marcarle y darle una refrescada y ya no ande llamando a la radio. Ahí les va a decir 55-50. No, no se los voy a dar, ¿cómo creen? Estaría bien, ¿verdad? Saturarle el teléfono de llamadas al Lick.
5: Buenos días, mi Woody.
0: ¿Qué dice el hombre?
5: La final va a ser Inglaterra-Francia, pero
0: Inglaterra-Francia.
5: Va a ser campeón Francia.
0: Francia.
5: Se lo firmo, mi Woody.
0: A ver.
5: Andamos bien crudos, mi Woody.
0: Ah, entonces
5: estamos en el desierto, pero así andamos.
0: Entonces anda todavía borracho usted, que anda diciendo cosas, mi drago. No se crea, cúresela, mi drago. Hágase pa'l solecito para que salga más pronto eso, Francia, Inglaterra, firmado por el drago. Apúntenle, muchachos. Dentro de 8 días hablamos, porque el domingo es la final. Dice Woody, buenos días. Si no fuera por Quiñones, México no alcanzaría saludos. Desde Altamira. Ah, caray, pues yo que sepa, Quiñones no fue el único que metió goles, de la selección. Pero bueno, hay que se hagan bolas, ¿verdad? Con la licenciada Erika de Dish. Ay, hasta ganas de marcarle. Dice, para ti, no, este es otro, ¿verdad? Oye, ya nos vamos, hoy son las 10 de la mañana. 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

0: 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Dice, también metió goles Raúl Jiménez. Sí, pues varios metieron goles, no nomás el Quiñones, ¿verdad? Ha de ser argentino este que nos mandó el mensaje. ¡Ya nos vamos! Son las 10:03. No, pues en inglés ni cómo hablarles, ¿verdad? Como en Inglaterra, pero bueno. Pues así las cosas. Acuérdense que se encontraron una placa de un transporte privado camión ZA4829C en la calle Reforma el viernes. Se la perdieron, ¿eh? Y acuérdense de comunicarle al señor David Díaz Díaz, que se comunique con la señora, digo, con la licenciada Erika. ¿Sale? Gracias, 10:03. Hasta mañana, hasta aquí el Good Morning Show. Buenos días de Dios, oiga. ¡La vimos!
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1: Hola, ¿qué tal? Muy, pero muy buenos días. En esta mañanita a las 10:15. Bueno, buenos días.
2: Buenos días, Luis.
1: Adelante, compadrito, bienvenido.
2: Quiero mandar saludos.
1: Sí, adelante.
2: Para la cuadrilla de Sandra Muñoz, de Mercedes Montemarena. Para la cuadrilla de Anita Cabral. Al tortillero de acá, el tío de tortillería, el tío de hacer Mariana. A los ayudantes, para mi jefe Federico Castillo, para mi carnala Perla Castillo, que anda en la cuadrilla de Torejas, para todas las cuadrillas, y especialmente para ustedes, que es tan amable de complacernos.
1: Ajá.
2: Y para mi hijita Sara Rojas Morales, que escucha acá en Colombia de Montemariana, mi Luis.
1: Sí.
2: Con una bonita canción para ella especial.
1: Ajá.
2: Cuánto amor tengo a mi madre.
1: Va para allá,
2: Gracias.
1: Gracias, que pase excelente mañana. Las 10:16. Yo soy Luis Germán Uribe Débora, esta es la única. Así iniciamos, es conjunto.

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1: Vamos a continuar con más de la música, más de los temas. 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Y nos vamos con más de la música, más de los Sebas. Las 10:25. A mi raza por ahí en Rancho Grande.

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1: 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Tengo por acá reporte. Buenos días.
2: Buenos días, compadre.
1: Adelante, compadrito. ¿Para quién saluditos?
2: Yo puedo mandar unos saludos aquí para los siguientes todavía de mañana.
1: Sí.
2: Para la de Jesús Sánchez, para la de Ángel Sánchez, para la de Humberto González, que anda ahí José Luis solo porque el otro no se levanta a trabajar, primo. Esta es la familia de Fernando Muñoz.
1: Sí.
2: Estamos aquí, mi hermano, un frijolito.
1: Ajá.
2: En el pozo las manzanillas, primo.
1: Sí.
2: Ahí para el Chutama, para el Viejito de Luna, para el Calambres, para el Toque, para el Guapachón de la Hija, para la Cuadrilla de las Muñecas, primo, y para Milik de Placer, primo, para Jorge Rivera, aquí aparte de las tres abandonados, primo.
1: ¡Órale!
2: Después pone una canción bonita, primo.
1: Se hace, compadre.
2: Una bonita que estamos ahora aquí en Fiestas en Mariana, primo.
1: ¡Échele ganas!
2: Gracias, primo.
1: Gracias, gracias, gracias. Nos vamos con la música, los temas. Armando.

0: vamos a una pausa comercial. 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
5: Allá mi compadrito Guillermo Rodríguez en Carolina del Norte, compadre. Échale ganas, compadrito, ahí para los guardianes. Las 10:39.

0: Tengo por acá reporte telefónico. Bueno, buenos días, compadrito.
1: Buenos días, compadrito.
0: Adelante, compadre. ¿Para quién saluditos? Escuchamos.
1: Sí, compadrito. Quiero mandar un saludito aquí para la cuadrilla de Rayón, que aquí andamos desyerbando un chilarrito aquí cerca de la colonia Morelos. Y aquí un saludote para todos mis compañeros, amigos, compañeros de trabajo que andamos aquí echándole ganas. Y hay un saludote también para mi compa el Choro de Morelos, aquí para mi compa Lorenzo González, ahí para Jordi Rivera, Juanito Flores, para el Mel, para Baltita, y ahí para Marilu Gutiérrez, para Anita Macías, Chelito Escobedo, ahí, pues por ahí para todos los amigos y amigas que escuchan en diferentes partes. Aquí de parte de su amigo Juan Antonio Domínguez, compadre.
0: Sí.
1: Pues con la canción que sigue nos vamos, compadrito, ¿cómo ves?
0: Va para allá, compadrito.
1: Muy bien, compadrito, que pase un buen día. Ánimo, gracias.
0: Ánimo, gracias. 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Tengo por acá reporte, buenos días.
2: Hola, buenos días.
0: Adelante, ¿para quién saludos?
2: Si escuchas
0: BH,
2: que
0: cambió
2: el link. Y para todos los locutores de La Única, y pues mucho ánimo, como tu trabajo, bien bonito. Ah, pues una canción, por favor.
0: ¿Cuál
2: la
0: será?
2: De Mariano, Lluvia.
0: Ajá. La de Lluvia, muy bien, va para allá con todo gusto, ¿eh?
2: Claro que sí, muchas gracias. Bendiciones para todos.
0: Gracias, gracias, gracias. Las 10:45. Vamos a continuar con la música. Las 10:45.

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7: Vamos a continuar, las 10:52 en la línea telefónica. Tengo a mi compadrito Guillermo Rodríguez. ¿Cómo andas, compadrito?
8: Aquí andamos echándole ganas al jale, compadre, por acá en North Carolina, compadre.
7: ¿Qué dice la raza por allá en los Estados Unidos? ¿Qué tal el clima, compadrito?
8: Pues mira, compadre, está el clima muy bonito. Ya nos llovió estos días pasados, compadre. El fin de semana tuvimos más o menos lluvia y pues ya se acomodó la cosa por acá, compadre.
7: Eso es todo, compadre. Arráncate con esos saluditos, compadre. Te escuchamos.
8: Ah, mira, compadre, por ahí para saludar a mi paisano Juanito Flores y por ahí a compadre Antonio de Santiago y por ahí para mis primos los Rodríguez del Villar y el Guapetón. Para todos ellos, compadre, y por ahí para mi comadre Anita Macías y para Mari Dimas, por ahí, compadre.
7: Sí. ¿Cuál quieres
8: una canción, compadre?
7: ¿Cuál quieres, compadre?
8: A ver si tienes Lucerito con Conjunto Invencible y Sammy Guzmán, compadre.
7: Va para allá, compadrito, con todo gusto.
8: Bueno, pues, compadre, ahí estamos. Te hablo luego, compadre, echa el ganas.
7: Gracias, mi compadrito Guillermo Rodríguez. Aquí está eso, el tema. Lucerito.

0: tengo por acá reporte telefónico. Bueno, buenos días. Adelante, buenos días. Bueno. Hola, buenos días, bienvenida. ¿Para quién saluditos? Me parece que está escuchando por ahí el radio en internet. Vamos a darle por ahí un momento para que nos pueda contestar. Vamos a ver si ya está en la línea. Bueno. Hola, hola.
1: Sí, bueno.
0: Sí, adelante. ¿Para quién saludito? ¿La escuchamos?
2: No.
0: ¿Para quién saludos?
2: Yo no me lo digo, buenos días.
0: Adelante, ¿para quién saludito? Los escuchamos.
2: Ahí quiero mandar unos saluditos acá para la raza de la curva, acá en Salinas.
0: Ajá.
2: Para el Chori, que nomás está parado acá.
0: Sí.
2: Se parece a Guampa.
0: Órale.
2: ¿Qué onda, bebé? ¿Cómo andamos?
0: Acá andamos con todo. ¿Ustedes cómo andan? ¿Qué dice la raza acá por allá?
2: Una viejones, un saludo para la raza de Plenitud, para toda la gente de las cuadrillas ahí, para los ranchitos, para el 10 de enero. Para el borregote, también, sí. que no más está parado.
0: Ajá.
2: Ahí para la doñota de Julio del Barranco.
0: Sí.
2: Acá de Puerto Rico, feliz.
0: ¡Órale!
2: Acá para toda la raza de la curva, me voy a decir, ahí es el 3 de enero.
0: Ya está, compadrito. Échale ganas, compadrito.
2: Para mi compa Luz, para todos acá en especial.
0: Che.
2: Ahí saludos para mi niña que hoy está saliendo de sexto, se gradúa.
0: Che. Felicidades.
2: Échale ganas, Luis.
0: Ahí estamos, compadrito. Un fuerte abrazo.
2: Para los de Guatemala que están muy chiquillos.
0: Árale pues, gracias, compadre. Las 10:58.

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1: 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Tengo por acá reporte. Buenos días.
2: Buenos días, compadre.
1: Adelante, compadrito. ¿Para quién saludos?
2: Saludos para la cuadrilla de Sandra Muñoz, la cuadrilla de los abandonados, la cuadrilla de las muñecas, la cuadrilla de Salto, ahí por la cuadrilla de compadre Pepe y la comadre Marilu, y la cuadrilla de Chutama, y ahí para el canal Arturo y sus canales, y el compadre Guillermo y sus guardianes.
1: Sí.
2: Ahí para Juan Antonio Domínguez y Juanito Flores de Calera.
1: Ajá.
2: Y yo Rivera, para todos los amigos, porque son muchos, cuando acabo de decir todos.
1: Órale.
2: Y póngame una cancioncita especial para esta Sandra, no sé, con la que la muchacha que le manda saludos a la comadre Marilu.
1: Muy bien.
2: Y con todo respeto.
1: Ándele pues, Manuelito.
2: Gracias.
1: Las 11:03 nos damos con más de los temas. Saludos para el Junior Gallardo Camarillo, que está cumpliendo años. De parte de la familia Gallardo Rodríguez Amandita, por allá en Houston, Texas. ¡Felicidades!

sábado, ya estamos de vuelta a las 11:07. 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
1: Hola, muy buenos días, mi Luis. Un saludo para el compadre Pepe Hernández y su cuadrilla. Hay para Katy Domínguez, Juanito Flores, Anita Macías, Juanillo Escobedo, Arturo Rodríguez del Villar, el guapetón de la hija. Hay para Laura González, Chelita Escobedo, Juan Antonio Domínguez, María Dimas, Guillermo Rodríguez, Gabriel Esparza, Mayela Ramírez, Guasa Guasa, María Araujo, el viejón de Kansas, Efraín Cervantes, Gilberto Balandrán. Hay para Mayris y el Chamuco Perea, Jordi Rivera, Rocío Arellano, para el Western, el Chisco. Hay para el Toques, hay para Angélica Cerceda, para Chuy Luna, para la comadre Felicia y el compadre Chavita, de parte de Marilu Gutiérrez.
2: Gracias, comadrita. Vamos a complacerle. 11:12.

Vamos con los mensajitos que tenemos por acá. Dice, buenos días, compláceme con la canción Tus Mentiras para saludar a la familia Sánchez Rodríguez y Torres Rodríguez de las Catarinas. Dice Julia, para la gente del Carrizalillo, la canción de las Jilguerillas, Guarden Silencio. Claro que sí, vamos a complacerles con muchísimo gusto de los temas que nos están solicitando. 11:18.

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1: De los temas solicitados. ¿Qué dice por acá la raza? Vamos a escucharlos.
2: Buenos días, Luis Germán. También un saludote para los Rodríguez del Villar, mi paisano Guillermo Rodríguez, el Toques, el Viejón, el Guapetón, Chelita, para todos los paisanos. Hay para la cuadrilla de Hugo Hernández, don Pepe Hernández y toda su familia. Hay para la del Rayón, la del Peón, Anita Macías y su cuadrilla. Hay para Georgi Rivera. Hay con la canción Ojitos Bonitos, de parte de Juanito Flores. Yo escucho La Única en Calera. Gracias.
1: Gracias, 11:22.

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Dice por acá Luis Germán, mando saludos para la señora Felicitas, allá en la ciudad de Zacatecas, le saludamos con muchísimo gusto. Dice para su esposo, para Mayris Perea Grison Tiveros, a sus hermanas Doris del Angelito, Marilu Gutiérrez. Ahí para Juan Antonio Domínguez, Paco Débora, Juanito Flores, Manuel de las Caterinas, al Pretito del 6, a Jordi Rivera, mis primos de la colonia Morelos, Bañuelos, me puedes complacer. En cambio no, de los dos carnales, de parte de Chelita. Claro que sí, vamos a complacerle con la música, los temas.

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1: Ya estamos de vuelta. Tengo la línea telefónica, compadrito. ¿Cómo andas, compadrito? Bienvenido.
2: Compadrito, gracias, compadrito, por la entrada al aire. Compadrito, no, andamos bien, gracias a mis diositos de gente, compadrito. ¿Cómo anda usted?
1: Acá andamos con todo, compadre. Bienvenido. ¿Qué dice la raza por allá en Tapias?
2: En Tapias de Santa Cruz está muy lindo por acá, compadrito. No dice nada, nomás trabajando, sembrando ahorita, los que no habían sembrado, compadrito. Pero está muy llovido, muy bonito.
1: Eso es todo, compadre. Pues arráncate con esos saludazos, te escuchamos.
2: Oye, compadrito, para enviar unos saludos por ahí, para de este joven, no sé nada últimamente, para Ernesto Robles Martínez, no sé si andará en el campo con su cuadrilla o para en la casa, no sé, pero saludos para él.
1: Sí.
2: Para el amigo Arthur Rodríguez, hasta Los Ángeles, California, para mi compadrito, chutanguitas hasta Morelitos, por ahí los nombre. Para escuchar a mi compadrito Guillermo Rodríguez, hasta el norte de las Carolinas, compadrito, saludos para él y su familia, por ahí también por ahí. Para el batetón de Laija, también saludos para esa gran persona, saluditos para él. Para el toque también, un saludo para Plenny, un saludote para toda esa gente de Plenny, porque yo también soy Calderón, compadrito, yo también pertenezco a ese rancho, compadrito, un saludo para Plenny y toda su gente, compadrito.
1: Che.
2: Compadrito, pues, un saludo también cordialmente para usted y un abrazo desde Santo de Santa Cruz, compadrito, y iba a decir que sería todo por el momento, compadrito, un gusto haberlo saludado y pues sería todo por el momento y ya estamos de nuevo.
1: Te mando un fuerte abrazo, compadrito. Cuídate mucho.
2: No, gracias, compadrito. Ahí estamos,
1: compadre, mi compadre. Antonio Tony de Santiago, Para Sol, ahí para Erika, ahí en Gorditas, mi chafcito.

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Ahí en la Vulca Trejo, saludos para Daniel, Benjamín, Kevin, Carlitos, a Pili Gol de parte de Silvita, mi gente bonita por allá en Toribio. 11:53.

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0: Son las 12 en punto.
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0: Buenos días, buen día al auditorio que nos acompaña el día de hoy. Hoy, 13 de julio, lunes, damos la bienvenida al espacio del Pueblo Canta, como cada lunes. Nos acompaña el padre Jesús Reséndez, al cual le agradecemos su visita. En nombre del titular del programa, Francisco Torres Gallegos, damos pie e inicio al espacio del padre Reséndez. Padre, ¿cómo está? Buen día.
1: Sí, buen día, Gerardo. Aquí con un saludo muy, muy cordial en esta ocasión, porque no puedo estar físicamente presente. A usted un saludo muy afectuoso que nos escucha. Gracias por sintonizar. Como es costumbre, los invito a que hagamos un alto en el camino, que ahorita por lo pronto nos desconectemos de preocupaciones pendientes, con ese, recuperemos esa serenidad que necesitamos para pensar en lo más importante, que es nuestra propia vida, cómo está mi relación ante Dios. Así como si vamos con el médico, aunque nos duela el estómago o los pies, un buen médico comienza revisando el corazón. ¿Cómo está el corazón? Porque de ahí depende todo. Y en el campo espiritual, la pregunta fundamental y esencial es esta: ¿cómo está mi relación con Dios? Porque claro, de ahí depende todo. Si estoy bien con Dios, voy a estar bien con los demás. Pero si no estoy bien con Dios, lo más seguro es que voy a estar en conflicto con las personas, los hermanos, comenzando por los más cercanos, porque así es esto. Entonces, yo les pido que si tienen un cirio, pues lo enciendan. Queremos orar por los enfermos. Sí, pero no solo los enfermos del cuerpo. También pensamos en los enfermos del alma. Y a veces, casi todo ser humano, hay momentos, sufrimos mucho, llevamos sufriendo calladamente, no sé, por reproches que nosotros mismos nos hacemos, por las culpas, por los pecados, por las injusticias que hemos sufrido, por la situación en que estamos, en que a veces que parece que Padre Dios no nos escucha y nos sentimos solos, defraudados, y algunos se preguntan equivocadamente, ¿qué caso tiene rezar? ¿Qué caso tiene ir a misa si Dios no me escucha? No, por favor, sí nos escucha. Mis hermanos, entonces, pues vamos a comenzar. En esta ocasión tengo un invitado, un misionero evangelizador. Él es de otro país. Primero te presentas, Narciso, primero preséntate y comenzamos con la oración.
2: Bueno, un saludo para todos quienes nos escuchan a esta hora. Un saludo para usted, padre. Muchas gracias por invitarme. Mi nombre es Narciso Ramírez Reyes. Yo soy colombiano, esposo. Hago una tarea en la misión que el Señor nos ha regalado. Sí, claro que sí, padre. Soy esposo y tengo 6 hermosos hijos. Bueno, ya todos mayores de edad, 8 nietos. Una bendición hermosa del Señor, la familia. Y bueno, hace unos 25 años me ha llamado el Señor a este ministerio, a este servicio que hago en la misión, en el llevar la palabra. En cada día, pues es la misión de todos los laicos, ¿no? Somos sacerdotes, profetas y reyes por el bautismo, y por él mismo podemos nosotros entonces llevar un mensaje a las familias también.
1: Gracias. Entonces, él es un evangelizador y nos recuerda la vocación que todos los laicos, es decir, todos los bautizados, pues tenemos de evangelizar, dar testimonio. Lo que hemos recibido no es para quedárnoslo y disfrutarlo a solas o en familia. Hay que compartirlo. Y es precisamente lo que queremos hacer en concreto en este día, en esta ocasión, día en que celebramos la fiesta de la Virgen María, Rosa Mística. Virgen María Rosa Mística. Tal vez ustedes no la conozcan, esta advocación, pero sí tiene su fundamento. Es una imagen de la Virgen María que está con las dos manos juntas y en el pecho tiene 3 rosas, una blanca, una roja y una amarilla. También estamos en la víspera de celebrar la fiesta de la Virgen del Carmen, próximo día 16, Recordemos que la Virgen del Carmen es la abogada de las almas del purgatorio. Y pues, en esta ocasión, sinceramente, me agrada, me da mucho gusto compartir estas reflexiones y esta oración con la presencia de un misionero laico, del que yo, aunque sea sacerdote, tengo mucho que aprender. Y quiero compartir con ustedes esta bendición, este beneficio que de esta oración que vamos a hacer especialmente por los enfermos, insisto, enfermos del alma, esa gente que sufre depresión, mucha tristeza, resentimiento con, a veces con el papá, con la mamá, por el motivo que sea, una amargura contra aquel tío que abusó de mí, dice una señora de niña. Ay, cuántas heridas abiertas. Es precisamente lo que pedimos al Señor, que nos dé el consuelo. Y comenzamos. Señor Jesús, yo adoro la llaga y la sangre de tu mano derecha, por la señal de la Santa Cruz. De nuestros enemigos, líbranos, Señor Dios nuestro, en el nombre del Padre, y del Hijo, y del Espíritu Santo. Amén. Señor Jesús, yo adoro la llaga y la sangre de tu mano izquierda, por la señal de la Santa Cruz. De nuestros enemigos, líbranos, Señor Dios nuestro, en el nombre del Padre, y del Hijo, y del Espíritu Santo. Amén. Señor Jesús, yo adoro la llaga y la sangre de tu pie derecho, por la señal de la Santa Cruz. De nuestros enemigos, líbranos, Señor Dios nuestro, en el nombre del Padre, y del Hijo, y del Espíritu Santo. Amén. Señor Jesús, yo adoro la llaga y la sangre de tu pie izquierdo, por la señal de la Santa Cruz. De nuestros enemigos, líbranos, Señor Dios nuestro, en el nombre del Padre, y del Hijo, y del Espíritu Santo. Amén. Señor Jesús, yo adoro la llaga y la sangre de tu corazón traspasado, del que sigue brotando esa vida, vida de Dios, esa vida nueva, esa vida que hemos recibido en el bautismo y que se sigue alimentando en los sacramentos, por la señal de la Santa Cruz. De nuestros enemigos, líbranos, Señor Dios nuestro, en el nombre del Padre, y del Hijo, y del Espíritu Santo. Amén. En comunión con Cristo, sumo sacerdote, en comunión con la Virgen María, pongo un sello con la sangre preciosa de nuestro Señor Jesucristo en cada uno de ustedes, en sus enfermos, en su casa, en su lugar de trabajo, en los sacerdotes, en mi persona, en este ministerio y en esta oración. Pido la protección de los santos arcángeles Miguel, Gabriel, Rafael, para que no permitan que ningún intruso perverso, demonio, brujo, bruja, pueda bloquear o impedir el bien que con esta oración pretendemos. Señor Jesús, con el poder de tu santísima pasión, muerte y resurrección, rompe y destruye el poder de todos los demonios que nos atacan. Madre Inmaculada, María Auxiliadora, María Rosa Mística, rompe y destruye, quebranta la cabeza el poder de luz y el poder de Lucifer, Satanás, Belcebú, Astaroth, Asmodeo, Lilia, Apoleo, Bafomet, la serpiente infernal, la muerte satánica, el dragón de las siete cabezas y todos los príncipes satánicos. Y confiando en esa presencia salvadora del Señor Jesús entre nosotros, como lo ha prometido, manifestamos nuestra fe. Creo en Dios Padre Todopoderoso, Creador del cielo y de la tierra. Creo en Jesucristo, su único Hijo, Señor nuestro, que fue concebido por obra y gracia del Espíritu Santo. Nació de Santa María Virgen, fue crucificado, muerto y sepultado. Descendió a los infiernos. Al tercer día resucitó entre los muertos. Fue y está sentado a la derecha del Padre. Desde ahí ha de venir a juzgar a vivos y muertos. Creo en el Espíritu Santo, la Santa Iglesia Católica, la comunión de los santos, el perdón de los pecados y la resurrección de la carne y la vida eterna. Amén.
2: Amén. Bueno, Padre, como decía, es un gusto el poder estar aquí y hoy aprovechando este momento tan importante, tan bonito para la Iglesia, pues la Iglesia es madre y maestra. La Iglesia nos enseña a vivir en la experiencia de Dios. Y hoy tenemos un acontecimiento que para mí es muy importante en este pequeño enseñanza que voy a hacer sobre la rosa mística. porque la Santísima Virgen María en la advocación de la Rosa Mística nos da una enseñanza preciosa. Se dice que ella es patrona de todos los consagrados, así que es un día para orar por todos los obispos y los sacerdotes del mundo entero, porque son los consagrados por el Señor. Pero también es patrona de los esposos, de los matrimonios, de nuestra vida consagrada como cristianos dentro del sacramento del matrimonio. Y es muy importante que tengamos en cuenta esto porque, ¿cómo es la aparición de la Rosa Mística? La aparición de la Rosa Mística se da por allá en un lugar muy bonito de Italia, y se le aparece a una mujer llamada Pierina, y Pierina se encuentra con la Virgen María en un hospital, y ella está allí con tres espadas. De hecho, yo tengo en mi casa una imagen de la Rosa Mística con las tres espadas, y la tengo sobre el lugar de mi cama donde duermo. Allí está esa imagen tan bonita. Y le da un mensaje a Pierina Guille, y días más tarde se le aparece de nuevo, pero ya no tenía las tres espadas, y se le aparece con estas tres rosas características, blanca, roja y dorada, o amarilla. Y entonces hay un mensaje muy importante, porque Pierina se sorprende y le pregunta: madre, ¿pero por qué cambiaste? ¿Por qué te presentaste con tres espadas en el corazón y ahora con estas tres rosas? Y ella le dice: las tres espadas representan el dolor que tengo por la pérdida de la vida consagrada, de todos aquellos sacerdotes que se retiran de esa vida consagrada, que se aparten, que se pierden, pero también por todos los matrimonios que se pierden a diario, por tantos esposos que se van separando por nada, por cualquier cosa muy pequeña, y se van destruyendo los matrimonios, que es el vínculo más importante, porque es la iglesia doméstica que se va destruyendo en cada momento. Y se le pregunta: ¿y entonces por qué ahora tres rosas? Y la Virgen Santísima le contesta a Pierina, le dice: pues porque estas tres rosas representan lo que necesitamos hacer para defender la vida consagrada: ayuno, penitencia y oración. ¿Qué es lo que necesita el pueblo de Dios? ¿Y por qué lo necesitamos? Porque nos hemos equivocado demasiado, porque hemos hecho las cosas que no le agradan al Señor. Y para eso tengo un texto bíblico que me encanta, que me gusta. Es muy bonito, dice así, Deuteronomio capítulo 18, en el versículo 9. Quiero que lo escuchen todos los que a esta hora están conectados a través de esta emisora, que lo escuchen en lo profundo de su corazón, porque aquí hay un mensaje muy importante, para que podamos entender que la familia es primero, que la gran empresa de Dios se llama la familia. La familia es todo lo que Dios ha creado para nosotros. Y cuando nosotros empezamos a rescatar dentro de la familia los valores de la vida cristiana por la enseñanza de la Santa Madre Iglesia, nosotros empezamos a tener verdaderamente un encuentro con Dios y a alejar todas aquellas cosas que nos han arruinado, que nos han destruido. Pero tenemos lo primero, es como dicen los hermanos aquí mexicanos, primero Dios. Y cuando le damos el primer lugar a Dios, es cuando todo empieza a hacerse realidad en nuestras vidas, porque sin Él no somos nada. El libro de Deuteronomio entonces dice: cuando hayas entrado en la tierra que Yahvé tu Dios te da, no imite las costumbres perversas de aquellos pueblos, que no haya en el medio de ti nadie que haga pasar a su hijo o a su hija por el fuego, que nadie practique encantamientos o consulte a los astros, que no hayan brujos ni hechiceros, que no se halle a nadie que se dedique a las supersticiones o consulte a los espíritus, que no se halle ningún adivino o quien pregunte a los muertos, porque Yahvé aborrece a los que se dedican a esto y los expulsa delante de ti a causa de estas abominaciones. Tú, en cambio, te portarás bien en todo con Yahvé tu Dios. Esos pueblos que van a desolar escuchan a hechiceros y adivinos, pero a ti, Yahvé tu Dios, te dio algo diferente. Vea tan bonito este mensaje de la bendita palabra del Señor en el libro de Deuteronomio. Dios nos habla acerca de abandonar la idolatría. Esa es la verdadera idolatría, el comprometernos nosotros con brujos, hechiceros, adivinos, curanderos, espiritistas, magos, agoreros, cartománticos, todas estas gentes que se han dedicado a hacer el mal y son hacedores del mal. Pues el diablo es pervertido y pervertidor, y allí está la perversión, cuando la gente intenta reemplazar la fe verdadera del Señor por las mentiras del diablo. Allí está lo que se llama superstición. Es un supuesto, es supersticioso lo que esta gente hace y de la manera que llevan a los demás. Pero ¿dónde está la responsabilidad? En los padres, porque empieza diciendo el texto, cuando hayas entrado en la tierra que el Señor tu Dios te dio, reconocer que estos campos, reconocer que estas tierras fueron dadas por Dios para nosotros. Este pueblo hermoso, maravilloso, este lugar de Zacatecas, de Fresnillo, de todos estos lugares donde estás escuchando, es una tierra bendecida, donde estás parado en este momento, donde estás sentado, allá en tu casa, es un lugar que Dios te dio, la familia es el lugar que el Señor te regaló, ese proyecto que existe allí, esa empresa familiar, es lo que Dios te regaló, lo que el Señor te dio. Pero no imite las costumbres de aquellos pueblos. Llegaste a esos pueblos y encontraste costumbres que no tienen nada que ver con la verdad. No podemos cargar nosotros con la superstición de nuestros antepasados, aquellos que vivieron contentos, felices, porque adoraban a la llamada Santa Muerte. Pues tú no, vas a cambiar, porque dice el Señor en su santa palabra, en esa palabra viva que de la que estamos hablando, dice el Señor, pero tú no imitarás esas costumbres. Tiene que dejar de imitar lo que otros hicieron. Mi abuelita adoraba la muerte, mi abuelo también, y yo sigo adorando la muerte. No, Señor, porque yo ahora conozco a Jesús, yo conozco a mi Salvador, yo conozco a mi Redentor, yo conozco al Espíritu Santo, que es Señor y Dador de vida, yo conozco al Padre, que es Creador, yo conozco el amor de la Santísima y Purísima Virgen María, que es una escalera que me lleva a su Hijo Jesús para la salvación. De tal manera, así es como nosotros, hermanos, tenemos que entenderlo. Y por eso no podemos seguir imitando las costumbres horribles de nuestros pueblos. Que no haya en medio de ti nadie que haga este tipo de cosas, para que la familia no fracase, para que la familia no se destruya. Vamos a presentarle al Señor, por el poder y la gracia del Espíritu Santo, un momento de oración por todos ustedes, hermanos y hermanas, donde quiera que estén. Ahora el Padre decía, si tienes un cirio, enciéndelo, por favor. Allá estás en tu casa en este momento, si quieres, ponte de rodillas, si quieres, si no, sentado, como quieras. Abre tus manos, cierra tus ojos y empieza por dejarle en las manos del Señor sus cargas. Como dice la palabra de Dios, el Evangelio de San Mateo en el capítulo 11, versículo 28, venid a mí los cargados, los cansados, que yo los aliviaré, porque mi carga es suave y mi yugo es liviano. Todos estos personajes que existen en la vida. Señor, toma a todas las familias que están escuchando a esta hora del día. Toma sus vidas, Señor. Tómalos de la cabeza a los pies, bendito Rey. Haz un círculo de tu sangre en la vida de ellos, bendito Dios, en esta hora. Glorifícate con el poder de su Santo Espíritu, en la manifestación de amor y a través del corazón de la Santísima y de la Purísima Virgen María, que empieces a obrar toda bendición en sus casas, en sus familias, que empiece a tocar los esposos, Padre Santo, que los esposos sientan el amor de Dios en este momento, se sientan amados por ti, se sientan abrazados, se sientan llenos de gozo, que sientan que hay una posibilidad, una oportunidad de romper las cadenas del mal, de destruir y de echar todo aquello que en algún momento de la vida se convirtió en una carga. Señor, toca a las esposas, aquellas mujeres anegadas, bendito Dios, que sufren dentro del seno de un hogar, aquellas mujeres que están heridas porque han pasado tantas situaciones dentro de la misma familia. Señor, toma autoridad sobre ellas y regálales un abrazo en este bendito día. Regálales tu presencia a esas mujeres, bendito Dios. Que el fuego del Espíritu empiece a soplar sobre esos esposos que están en casa, de los cuales la Santísima Virgen María dice, yo soy patrona de esos consagrados, de esos que dijeron sí en el matrimonio y que se constituyen en la fuente viva de la Iglesia, porque son la familia, la prole, el comienzo de una sociedad viva, de una sociedad naciente. Oh Espíritu Santo, sopla sobre los hijos, sobre aquellos que nacieron por esa naturaleza humana y la gracia divina de Dios. Sopla sobre esos hijos en esta hora de la mañana, Espíritu Santo, tócalos con tu poder, con tu gracia, con tu amor. Háblales al corazón a aquellos jóvenes que van creciendo para que no caigan en la trampa del maligno, de los vicios del mundo, para que no se destruyan a través de las malas costumbres, sino que vivan una experiencia de fe. Señor Jesús, que la familia en esta hora sea bendecida, que la familia sea liberada de toda atadura por brujerías, hechizos, conjuros, magias y pactos. Que toda la familia sea libre, Señor Jesús, de toda maldición. Que toda la familia, Señor Jesús, vuelvan a ti sus corazones y se aparten de la idolatría misma que tiene que ver, Señor, con el espiritismo de este mundo presente. Señor, derrama tu gracia sobre tantas y tantas familias. Derrama tu fuego precioso y poderoso sobre todos los que están enfermos, los que hoy sufren cáncer, lupus, los que hoy están tomados del azúcar en la sangre porque se elevó y los está destruyendo. Las enfermedades raras y extrañas que aparecen y desaparecen, aquellas que se convierten en verdaderas dolencias de su pueblo. Concédele, Señor, a estas familias la libertad. Haz que venga para ellos la paz. Haz que venga para ellos la alegría, porque eso es lo que traes a nuestros corazones, Señor. Así reprendemos a los espíritus impuros e inmundos. Así reprendemos a las fuerzas del mal y a todas las enfermedades, rompiendo ataduras y cadenas intergeneracionales según su santísima voluntad. Señor, yo quiero agradecerte por esa mujer que en este momento estás pasando tu mano y estás sanando, bendito Dios. Quiero agradecerte, Señor, es una mujer que tiene problemas en su estómago. Ya está escuchando este momento, esta oración, y Dios está obrando y está sanando, bendito sea el nombre poderoso de Jesús. Señor, quiero agradecerte por tu obra maravillosa y preciosa, bendito Dios. Estás pasando tu mano sanadora, bendito Dios, sobre las rodillas de un hombre muy enfermo desde hace 5 años, y el Señor está pasando su mano en este momento. Y así hay muchas personas que están recibiendo en este momento de Dios, están recibiendo la gloria de Dios, se está manifestando en ellos. Hay otros que están sintiendo temblores, miedos, hay otros que están sintiendo otro tipo de cosas en su estómago, en su ser, en su persona, y el Señor está obrando toda bendición. Padre, bendice las familias que escuchan a esta hora del día para que en ellos se manifieste la gloria de tu amor, a través del corazón de la Santísima y Purísima Virgen María. Amén.
1: Bueno, pues si es cierto lo que está pasando con estas indicaciones que da Narciso, si ese señor que siente que quedó sanado de sus rodillas y que se está parando y puede caminar, pues que llame aquí 493-93-20909 y nos serviría mucho que diera su testimonio. Hermano Narciso, pues hay personas también que se involucraron en la brujería, que incluso se cayeron en la trampa de ponerse a leer cartas del tarot y esas cosas, o cualquier tipo de brujería, de curaciones, y quieren salir de eso. Preguntan, ¿cómo le hago para salir de eso?
2: Bueno, Padre, es muy importante que entendamos nosotros que el Evangelio del Señor es abundante para nuestras vidas. Y como decía, la Iglesia que es madre, la Iglesia que es maestra, la Iglesia que nos enseña, pero también la palabra de Dios que nos ilumina y que nos muestra una vida sacramental abundante por la cual nosotros llegamos a vivir en la presencia de Dios. El sacramento de la reconciliación o la confesión como tal es el camino de quien quiere alcanzar esta bendición y ser libre de las ataduras por la brujería. Pues el primer paso es empezar a renunciar, porque hay que renunciar al diablo, hay que renunciar al mal definitivamente, pero también preparar la confesión para que a través de la absolución que nos da el sacerdote nosotros podamos alcanzar esa libertad. Es indispensable entender, mis hermanos, que a través de la palabra del Señor, como la que acabamos de leer, hay muchos textos bíblicos que nos iluminan y que nos muestran a nosotros

0: ser capaces de renunciar a ese mal que nos aqueja.
1: Muy bien. Y pues de plano, hay muchas situaciones de personas que por medio de trabajos de brujería les han ocasionado enfermedades, dificultad de entendimiento entre el esposo y la esposa, y les han ocasionado ruina económica. El dinero no les rinde, las cosechas no salen, o si se da la cosecha luego no encuentran quien la compre a un precio justo, y pues están en total quiebra o ruina económica. ¿Cómo salimos de esa situación?
0: Dice la palabra del Señor en el primer libro de Crónicas, en el segundo libro de Crónicas, en el capítulo 7, en el versículo 14, y si mi pueblo sobre el cual se invoca mi nombre se humilla, ora y busca mi rostro, yo me volveré desde los cielos, les perdonaré sus pecados y les devolveré la prosperidad que perdieron. Necesitamos entender que nuestros campos hoy tienen muchos problemas porque nos hemos olvidado de Dios. Porque olvidamos todas aquellas costumbres sanas, buenas, bonitas, hermosas, maravillosas, aquellas cosas que teníamos en otros tiempos, en los cuales nosotros las primicias eran para el Señor, las ofrendas se le presentaban a Dios, y de tal manera la gente era grata con el Señor, y de tal manera Dios bendice a su pueblo, Dios así se acuerda de su pueblo. Pero recuerde el texto bíblico que les acabo de hablar. Perdón. Y esas personas que escuchan a brujos y hechiceros, esas personas, dice el Señor, yo los arrojo de mi presencia. Cuando nosotros escuchamos la brujería, cuando nos dedicamos a esto, cuando asistimos, cuando permitimos que a nuestros hogares, a nuestras familias lleguen curanderos, personas que hagan limpias con huevos o con limones o con tantas cosas, con flores. Me decía ayer una señora, es que me hicieron una limpia con flores blancas que son muy hermosas. No, nada de esto no es de Dios, todo esto es superstición, todo esto es diabólico, y eso es lo que trae ruina. Pero lo que trae bendición para nosotros es volver a hacer las primicias, volver a presentar nuestras ofrendas al Señor, volver a ser diezmadores, diezmar de nuevo a la iglesia, buscar los sacerdotes. Padre, aquí está mi diezmo de lo que estoy trabajando, de lo que estoy haciendo. Volver a tener ese amor, esa sensibilidad desde el punto de vista del Espíritu, para ayudar a los necesitados, volver a tener la capacidad de glorificar a Dios en las cosas que necesitamos hacer nosotros para que Él se muestre misericordioso con nuestros pueblos. Necesitamos abandonar esto y darle la gloria al Señor para que se vaya el espíritu de ruina. La brujería solo trae eso: ruina, desgracia, miseria, enfermedad, tristeza, separación. La brujería solo trae desgracia a nuestros hijos. La brujería solo trae destrucción. La brujería solo hace daño. Y eso es lo que al final arruina al hombre.
1: Y los que practican la brujería, ¿qué les decimos a los que se dedican a hacer daño a los demás por medio de brujería?
0: Dice la palabra del Señor en el capítulo 2 del libro de Sabiduría, en el versículo 21, dice que el Señor nos dio vida, pero que por la envidia del diablo entró la muerte al mundo. Les digo a todos los que practican brujería, no se les olvide, mis hermanos, que la muerte, la vida es eterna. La vida es eterna, la vida tiene una consecuencia. Iremos al Señor quienes lo aceptemos y quienes nos apartemos del mal. Y quienes son hacedores del mal y quienes le sirven al mal irán al infierno. Así de claro, así de fuerte, así podemos decirlo, que tal vez esas palabras suenen detonantes en el oído del ser humano, pero quien se practique la brujería, quien practique el engaño, quien practique la mentira, solo puede esperar de ir al infierno. Apártese de ese mal para que el Señor tenga misericordia. Arrepiéntase, que es lo que necesitas para volver a Dios. ¿Y necesitamos de qué? De la conversión, de cambiar nuestra vida, de un giro en el seno de nuestra vida, en el seno de nuestros hogares. Ustedes en los hogares que no oran, por favor empiecen a orar. Todas las noches se reúne la familia, el Santo Rosario que nunca falte, una oración de sellamiento con la sangre de Jesús, pedir al Espíritu Santo que nos ilumine en todo instante, en todo momento. Eso es conversión. Conversión es abandonar aquellos vicios del

0: mundo, aquellas tradiciones malvadas que de nada sirven. Eso es conversión. Conversión es empezar a que los esposos sean los primeros para todo en las casas, porque de hecho el Señor nos llamó a los esposos a ser cabeza del hogar, o sea, somos nosotros los primeros en orar, somos los primeros en servir, somos los primeros en ayudar, pero también somos los primeros en amar, en servir, en dar la lucha para que el hogar se conforme dentro del amor y que se acaben los conflictos, las riñas, las peleas y las contiendas. Así que conversión es una esposa anegada a su hogar, a su familia, que se abandona en la presencia del Señor para hacer que sus hijos vean en ella también a Dios, que vean en ella la gloria del Señor, que vean en ella el amor de la Santísima Virgen María, que vean en ella un ejemplo sólido para que ellos puedan decir: quiero amar al Dios que ama a mi mamá. Eso es conversión.
1: Muy bien, esta es siempre la invitación del Señor. Recuerden que así comenzó el Señor Jesús su predicación. Bueno, aquí tenemos ya un enfermo concreto en esta casa, en esta familia. Ya fuimos con 4 médicos y 2 especialistas dentro de esos 4 y no le encuentran nada. Entonces la sospecha es de que sí hay un trabajo de brujería contra esta persona, este familiar, o contra el que esté escuchando en persona. ¿Hacemos esa oración para liberarlos o ya está hecha?
0: Claro que sí, padre, la podemos hacer, pero aquí hay algo que también es muy importante: invitar a la gente a buscar la iglesia, a buscar los sacerdotes, a pedirle a ellos que oren, a clamar a Dios por nuestros sacerdotes también, pero buscarlos. Hay que buscar la parroquia, hay que buscar al sacerdote, hay que buscar lo que realmente para nosotros es importante y nos sirve y es sano y nos trae alegría y nos trae bendición. Hay que buscar al sacerdote y también a nosotros, los laicos, los que compartimos, los que ayudamos. Nosotros no hacemos la obra, la iglesia es sacerdotal, pero nosotros ayudamos, colaboramos, servimos en la obra del Señor. No busque brujos, no busque hechiceros, no busque curanderos, no busque espiritismo, no busque cartomancia, no busque que le lean las cartas, no busque la adivinación. Nada de esto sirve. No busque los curanderos, no piense que a través de ellos vas a lograr algo importante, porque eso no es cierto. Busca de Dios, busca de la iglesia, busque confesarse, busque hacer el rosario, busque ir al Santísimo, busque la Santa Misa, busque la oración, clame la presencia del Espíritu Santo para que te ayude en todo momento y así puedas alcanzar la gloria de Dios nuestro Señor. Pero bueno, petición del Padre, vea qué hermoso, un sacerdote que se disponga también por su pueblo. Le recuerdo que la palabra del Señor por allá nos habla en el capítulo 5, en el versículo 7, la carta a los Hebreos, y nos habla algo muy bonito el Señor diciendo que todo sacerdote es un hombre elegido dentro de los hombres del pueblo, pero que está hecho para que lleve la gracia de Dios. ¿Quién es el sacerdote? El hombre que nos lleva a Dios y que lleva a Dios a la gente. Qué hermoso esa tarea del sacerdote. Él está llamado para auxiliarnos, para ayudarnos. La tarea del sacerdote es darse por su pueblo. La tarea no es que el pueblo se dé por el sacerdote, es que el sacerdote se da por su pueblo, ora por su pueblo, clama por su pueblo, y de hecho el sacrificio que ofrece, dice la palabra, que es por los pecados del pueblo y por los pecados propios del sacerdote. Qué hermoso cuando viene el sacrificio de la Eucaristía en la tarde, el sacerdote ofrece para nosotros este sacrificio, para el perdón de nuestros pecados y los pecados del mismo. Maravilloso que lo entendamos nosotros, los cristianos católicos, que tenemos toda la riqueza para sanar, toda la riqueza para ser libres, que tenemos toda la bendición de Dios completa, porque hay otros hermanos que también predican el Evangelio, pero ellos solo tienen la palabra, un pan, apenas comen un pan, la palabra, de ahí no pasa, pero nosotros la tenemos completa, tenemos el pan de la Eucaristía, así como tenemos el pan de la palabra, tenemos toda la obra completa del Señor, porque es la vida carismática y la vida sacramental que se tiene que unir. Cuando existen protestantes, ellos solo tienen una vida carismática, pero no tienen vida sacramental. Y nosotros los cristianos católicos tenemos esa bendición tan hermosa. Tenemos una vida carismática, una gracia que nos dio el Señor para orar, para experimentar la gloria de Dios, pero la complementamos directamente cuando vamos a la vida sacramental, que es la que nos lleva a la salvación. Oremos pues por todos los que están en este momento enfermos, por aquellos que tienen problemas de brujería. Padre bueno y misericordioso, en el nombre de nuestro Señor y Salvador Jesucristo, y a través del corazón de la Santísima y Purísima Virgen María, Reina del Cielo, yo quiero implorarte, Padre, que te glorifiques en esos hermanos. Y en tu nombre santo, Señor, que ahora mismo sean expulsados los demonios, bendito Dios, los espíritus inmundos que atacan las casas, las familias, aquellas personas que están sufriendo problemas graves, que no pueden comer, que no pueden dormir, aquellas personas que no se pueden relacionar sexualmente con su esposa, con su esposo, porque fueron atados por el espíritu del mal, porque sobre ellos vinieron ataduras, bendito Dios, que los ligaron y les impiden ahora su felicidad. Yo en tu nombre santo, Señor, te pido que te glorifiques y que todas esas fuerzas malignas se aparten de ellos, que huyan y se vayan todos los demonios que han causado enfermedades raras, extrañas, hereditarias, contagiosas, enfermedades desconocidas en la vida de las personas o enfermedades postizas, a las cuales destruimos en tu nombre santo y ordenamos y mandamos que desaparezcan totalmente, Señor Jesús. Que ahora mismo huyan de estas personas todos aquellos brebajes, bebedizos que le dieron algunos para enfermarlos en su estómago, que los puedan sacar de su cuerpo a través de la diarrea, la orina, el vómito. No sé, Señor, de acuerdo a tu voluntad santa, tú lo sabes todo, bendito Dios. Que te glorifiques en ellos y manifieste tu amor para que sean sanos, para que sean libres, para que te den gloria a ti, Señor, para que te alaben todos los pueblos. Que huyan los demonios y los espíritus inmundos, Señor, de las tierras, de los cultivos, que se aparten de los proyectos de estos pueblos, para que las familias sean bendecidas y entonces puedan todos decir: qué grande es el Señor, qué grande ha estado con nosotros, ha actuado su misericordia y nos ha llenado con su amor. Amén.
1: Muy bien, pues les comentaba que si alguien quisiera compartir un fruto de esta oración, pues tenemos el teléfono 20202 de Fresnillo con los cinco cifras 49393-20202. Bien, pues esta es la oración que con la que los apoyamos y que ustedes sigan haciendo. Es muy importante. Tiene que interesarse cada uno por acercarse al Señor, por invocarlo con toda la fe y pues visitar al Santísimo. Y pues decía Narciso que hay que acercarse con los sacerdotes y pedir que les hagan oración, el que les quede más cerca, pero el padre les va a decir: mira, ando muy ocupado, no tengo tiempo, tengo dos novenarios en puerta y ahorita no, búscame después. Y ese después luego no llega. Pero si van con el Santísimo y le dicen: Señor, tú conoces mi pena, mi dolor, mi enfermedad, conoces nuestros problemas, en ti confío, encárgate tú de este problema. Puede ser problema de salud, enfermedad, un problema legal, un problema de entendimiento en la familia, de lo que sea. Señor, aquí está. Arréglalo tú. Encárgate tú y lo que tú decidas, yo lo acepto, está bien.
0: Sí, padre, pero es muy importante que nosotros entendamos que lo primero que debemos hacer es eso, es cualquier situación que tengamos, buscar al sacerdote y contársela, porque de allí emana nuestra bendición, de allí emana la posibilidad que tenemos nosotros de no desviarnos del camino. Porque en muchas ocasiones las personas, cuando tienen una problemática, van y le cuentan a la comadre, a la vecina, a la amiga, a alguna persona, y estas personas simplemente le recomiendan, no, pues vaya donde un señor que yo conozco que hace limpias, y eso sí, sencillamente pues le va a traer una situación difícil, una desgracia al ser humano. Por eso la persona debe de contactar siempre a la persona espiritual, al sacerdote, bueno, un laico si existe también, una persona de experiencia, de fe, de amor, que lleve una vida recta, una vida bonita delante de la presencia del Señor, que dé testimonio de la gloria de Dios para que esta persona le pueda enseñar, le pueda hablar y le pueda iluminar su camino. También es muy importante, hermanos, y quiero dejar ese mensaje para todos ustedes, la palabra de Dios. La Biblia, hay un santo, el santo de la Biblia, que se llama San Jerónimo. Y San Jerónimo dijo, desconocer las Escrituras es desconocer a Jesús. ¿Y cuántos de nosotros los cristianos católicos desconocemos las Escrituras? Y es el desconocimiento que tenemos de Dios. Por eso creemos a veces que cualquier persona que nos diga tonterías, bobadas, decimos nosotros los colombianos, que eso es suficiente para ya creerle. Pues no, hay que empezar a trabajar, leer la palabra del Señor, porque cuando nosotros leemos la palabra de Dios, en ella encontramos todo lo que necesitamos para vivir. Una empresa que necesite ser levantada, bendecida por el Señor, ¿quién gerencia la empresa debe de conocer la palabra de Dios para poner en manos de Dios a la empresa? Esta empresa de radio debe de tener un conocimiento en quiénes son sus actores, sus dueños, para que a través de la misma palabra el Señor les impulse. Una familia debe de conocer la palabra de Dios, un esposo debe de saber qué es lo que la Biblia le pide como esposo, qué es lo que Jesús dice, cómo se debe comportar el esposo. Una esposa debe de saber qué es lo que el Señor dice que ella debe de hacer como esposa, como madre. Allí es la forma más hermosa de encontrarnos nosotros, de cómo debemos educarnos. Bendito sea el nombre poderoso de Jesús.
1: Pues un saludo a la señora María del Socorro, que por allá cerca de Salinas nos llama y nos pide oración por el sacerdote que está muy enfermo del páncreas, el padre Chuyito, así lo conocen, lo identifican. Si podemos hacer oración por el padre Chuyito, pues en realidad se ha hecho oración también por los diabéticos, por los que tienen, ¿qué más? Pues tienen cáncer o tantos achaques. Sí, cómo no, si hacemos por los oración por los que lo necesiten.
0: ¿Padre Jesús?
1: Sí, se llama Jesús.
0: Bien.
1: No me dicen el apellido.
0: Vamos a presentarle al Señor en esta hora del día la vida del Padre Jesús, donde quiera que esté, y su comunidad. Pero vamos a pedirle, Señor, por la salud de este hombre, de este varón. Y vamos a suplicarte, Padre bueno y misericordioso, para que se cumpla en él una palabra viva, una palabra poderosa. Bueno. Clama a mí y yo te responderé. Seguramente el Padre está clamando al Señor y el Señor le está dando una respuesta. Padre bueno y misericordioso, yo quiero implorarte que tomes autoridad sobre el páncreas de este santo sacerdote, el Padre Jesús, donde quiera que esté, Señor. Abrázalo en este momento y tómalo en tus manos santas. Bendice sus órganos, Señor Jesús. Bendice en este momento el páncreas. Bendice el hígado. Bendice, Señor, los intestinos de su cuerpo. Haz que empiecen a funcionar. Haz que empiece a trasladar, Señor Jesús, todos aquellos desechos que no existen, que no tienen que existir en su cuerpo. Pasa tu mano sanadora. Señor, yo reprendo en tu nombre santo la enfermedad que hoy está acarreando el páncreas de este hombre, los problemas de azúcar en la sangre. Todas estas maldiciones cancerígenas empiezan a morir en tu nombre santo. Así, Señor, como aquel día maldijiste la higuera, maldice también, Señor Jesús, ahora mismo toda enfermedad y toda raíz de enfermedad en la vida de este santo sacerdote. Que él sea sano, sea libre, bendecido, y se renueve y dé testimonio de tu gracia y de tu amor. Te lo pedimos en el nombre de Jesús. Amén.
1: Bueno, pues vamos a terminar con la oración. Pero ustedes siguen haciendo oración, el rosario todos los días, por favor. No es el Padre el que sana o el evangelizador, sino el misionero. Es el Señor el que sana y así lo pedimos. Bueno, pues sigan pidiendo al Señor que nos ilumine y vamos a cerrar la oración. Padre rico en misericordia, te alabamos, te bendecimos, te damos gracias porque en Jesús, Hijo de Dios encarnado y sacramentado, nos manifiestas la plenitud de tu amor. Concédenos tu Santo Espíritu. Aumentanos la fe, la esperanza, el amor. Danos la sabiduría, la paz y la unidad que necesitamos. Concédenos que la Santísima Virgen nos envuelva en la llama de amor de su Inmaculado Corazón, que San José y San Miguel, San Gabriel, San Rafael nos acompañen y protejan y nos libren de todo mal. También te pedimos, Señor, que te dignes purificar y exorcizar esta sal, esta agua, este aceite, y purifícanos y líbranos nosotros de todo mal. Te pedimos, Señor, que te dignes bendecir y santificar esta agua que vamos a utilizar en tu nombre. Te alabamos y te bendecimos porque quisiste que del corazón abierto de Jesús crucificado brotara sangre y agua, símbolos del bautismo y los sacramentos. Te pedimos que al poner agua bendita en nuestra frente recordemos que siempre que tenemos un Padre que siempre cuida de nosotros y que nosotros podemos corresponder haciendo su voluntad. Te pedimos que te dignes bendecir y santificar esta agua para que por medio de esta agua santa reconozcamos tu presencia, tu protección, tu amor y nos libres de los ataques del maligno. También te pedimos, Señor, que te dignes bendecir esta sal para que con tu bendición se convierta en escudo protector contra los ataques del demonio, envidias, malas voluntades y todo tipo de brujería. Te alabamos y te bendecimos por el árbol del olivo, por las aceitunas. Te alabamos y te bendecimos por el aceite que se obtiene de las aceitunas y has querido que el aceite sea un signo sacramental. Te pedimos que te dignes bendecir y santificar este aceite de oliva para que con tu bendición, nuestra fe, nuestra oración, con la intercesión de la Virgen María y Señor San José, se convierta en medicina para el cuerpo y para el alma, y la bendición de Dios Todopoderoso, Padre, Hijo, Espíritu Santo, descienda sobre nosotros y permanezca siempre. Amén.
0: Amén.
1: Pues gracias, Narciso, misionero de Colombia que nos visita, gracias a usted que nos escucha, y pues yo sigo con ustedes a esta hora los otros días, miércoles, jueves y viernes. Gracias, Ceci, y hasta la próxima.
2: Muchísimas gracias, gracias a quienes hoy nos han acompañado, al Padre Hernández y al misionero. Gracias a ustedes por la palabra que nos han brindado hoy. Vamos a ir a un pequeño corte comercial. Es así como iniciamos este programa del Pueblo Canta. Justo tendremos para ustedes en el regreso más información del ámbito internacional, nacional y por supuesto lo regional y lo policíaco. Por lo pronto vamos a un corte y regresamos con más información.
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0: las 12 horas ya con 59 minutos y regresamos aquí a su programa El Pueblo Canta. Prácticamente vamos a entrar en unos minutitos más, o segundos mejor dicho, al espacio de nuestra canción. Y justo en el espacio de nuestra canción tenemos a uno de los artistas que en los últimos años pues han destacado. Es un artista sonorense y esperemos sea de su agrado. En unos minutitos más tendremos justo pues esta canción de Kalin León, que es una colaboración en conjunto con uno de los artistas también de el dueto Sin Bandera. Hablamos de Leonel García, pero eso en unos minutos más. Antes de eso tenemos pues ya, le decíamos antes del corte, algo de información internacional. En este 13 de julio, y a nombre del titular de este espacio, Francisco Torres, pues les damos la bienvenida. Estamos hablando pues de que ya nos encontramos en el mes número 7 de este calendario y estamos en el día número 13, cuando han transcurrido 193 días, faltan por transcurrir 172 y nos encontramos en la semana número 29 de este año 2026, justo cuando los santos que se veneran hoy pues son santos Joel y Enrique I. Entonces pues a quienes festejen algo, a quienes recuerden algo, pues que le estén pasando muy bonito. Por lo pronto vamos a escuchar esta canción en el espacio de nuestra canción.
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15: La 1:00 p.m. ya con 10 minutos, regresamos aquí con más información del ámbito internacional. que decíamos ha generado también algunas situaciones en las últimas horas. Tenemos pues datos acerca de que una persona murió, esto en un tiroteo allá en Maine. Se habla que en Estados Unidos fue donde se dio esta situación, y es que se ha comunicado por medios pues de Estados Unidos que durante un tiroteo se llevó a cabo esto en la ciudad de Biddeford, en Maine, espero haberlo pronunciado adecuadamente, donde dicen se contó ahí con la presencia de agentes del Servicio de Inmigración y Control de Aduanas de Estados Unidos, el ICE, quienes aparentemente fueron quienes estuvieron involucrados también en este tiroteo. Y pues se ha dado a conocer que el presidente de la Cámara de Representantes de Maine, Brian Fectiu, confirmó la muerte de esta persona, donde pues han mencionado que la Policía Estatal y el Departamento de Seguridad Pública también ya realizan la investigación debido a este hecho en el que se ve involucrado la Policía Estatal. Y pues se decían sobre todo esta área del ICE, se habla que apenas hace unos días después de que un agente federal de inmigración abatiera a un migrante mexicano en Houston, Texas, pues se da esta situación. Obviamente esto provocó protestas y exigencias de mayor transparencia por el uso de la fuerza por parte de las autoridades migratorias, y por ello ahora se llevaba a cabo pues esta situación. Entonces es todavía de mucha controversia, inconformidad el tema migratorio en Estados Unidos, y pues así lo daban a conocer en el caso de las autoridades en Estados Unidos. Tenemos también situación que se ha generado en el caso del tema también que tiene que ver en el ámbito internacional, debido a que hay pues sobre todo cierta inconformidad en el tema internacional, porque ha habido ataques que se han dado a conocer, surgieron en contra de Irán. Irán respondió en contra de Estados Unidos, y pues obviamente todo esto ha conllevado el que surjan posturas. En el caso de el nuevo líder de Irán, promete vengar la muerte del ayatolá Ali Yamenei, y quien ha dicho, el nuevo líder supremo del Irán, Moqtada Yamenei, aseguró que su país responderá por la muerte de su padre, el ayatolá Ali Yamenei, quien falleció durante un ataque aéreo atribuido a Estados Unidos y a Israel en este inicio del conflicto armado. En un mensaje difundido por televisión iraní, el sucesor del máximo líder religioso afirmó que la represalia es una decisión respaldada por la nación iraní. Esa venganza es la voluntad de nuestra nación y sin duda debe llevarse a cabo. Moqtada Yamenei también sostuvo que Irán buscará hacer justicia por la sangre del líder mártir y de todos los mártires que han muerto durante los recientes enfrentamientos, al tiempo que aseguró que ese objetivo se cumplirá más pronto que tarde. Las declaraciones se producen en medio de la creciente tensión entre Teherán y Washington, luego de que se rompiera la tregua que había frenado temporalmente las hostilidades entre ambos países. La situación también ha generado incertidumbre dentro de Irán, debido a que Moqtada Yamenei no ha realizado ninguna aparición pública desde que asumió el liderazgo supremo el día 8 de marzo. Hasta ahora no se han difundido imágenes ni mensajes en video del nuevo dirigente, quien, de acuerdo con versiones extraoficiales, habría resultado herido durante el ataque en el que murió su padre. La promesa de represalias eleva nuevamente la tensión en Medio Oriente y mantiene en alerta a la comunidad internacional ante el riesgo de una nueva escalada de violencia en Medio Oriente. La 1:14 p.m. en el ámbito también de información internacional, y siguiendo con información del Medio Oriente, el primer ministro británico Keir Starmer ha dado un paso decisivo este lunes al anunciar que el Reino Unido declarará organización terrorista al cuerpo de la Guardia Revolucionaria Islámica de Irán. Esta medida responde a la creciente preocupación por la seguridad nacional, han establecido con ellos severas penas de prisión para quienes formen parte de esta estructura. El gobierno británico presentará ante el Parlamento un proyecto de ley para prohibir formalmente el IRGC junto a un grupo de lista o de organizaciones proscritas. Incluirá este movimiento islámico de los compañeros de la derecha y al cuerpo de voluntarios de la Dirección Principal de Inteligencia del Estado Mayor de las Fuerzas Armadas de la Federación Rusa. Esta acción busca desarticular operaciones externas que amenazan la estabilidad. Así lo han dado a conocer en las últimas horas. Veremos qué avanzan en este tema de ámbito internacional. Es la una de la tarde ya con 15 minutos y ya para terminar nuestro bloque de información internacional, se habla que Cuba quedará sin corriente este lunes en un 64% de la isla. Se habla que la crisis energética que se vive en la isla en Cuba ha paralizado casi totalmente su economía. Por ello, dicen, requieren cerca de 100, pues una cantidad considerable de barriles. En este caso hablamos de 100.000 barriles de petróleo al día y solo obtienen 40.000 con su propia producción nacional. El país caribeño afronta una profunda crisis energética desde mediados del 2024, agravada desde enero por el asedio petrolero de Estados Unidos, medida que el Ejecutivo ha implicado a La Habana, que ha calificado esta medida como genocida y por lo que acusa a la administración de Washington de estar asfixiando la isla. Cuba sufrió la pasada semana dos apagones nacionales tras las desconexiones totales de su sistema eléctrico nacional, afectado tanto el bloqueo petrolero estadounidense como por la obsolencia de las termoeléctricas en la isla, que llevan décadas de explotación y sin las inversiones precisas. En este contexto, la UNE, que es el dependiente del Ministerio de Energía y Minas, prevé que el horario de mayor demanda de esta jornada, con capacidad de generar apenas 1.155 megavatios, pues es una demanda máxima de 3.150. El déficit, la diferencia entre oferta y demanda, pues es de 1.190, y la afectación estimada se tendrá realmente para evitar apagones en las próximas horas. Entonces, pues así la situación de esta crisis energética que ha paralizado casi Cuba totalmente en cuanto a la economía estatal, y se estima que se va a contraer al menos 6.5% este año. Y por ello, pues hay preocupación allá en Cuba. La una de la tarde ya con 18 minutos, vamos a un corte y regresamos con la información nacional.
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La 1:00 p.m. ya con 24 minutos, regresamos ya con más información aquí a su programa El Pueblo Canta, donde pues tenemos parte de la información que se ha generado, también algunos datos a nivel nacional, que en este fin de semana pues contamos con la presencia aquí en Zacatecas de la presidenta de la República, Claudia Sheinbaum Pardo. Dio a conocer algunos anuncios desde Zacatecas que tenían que ver con educación y con el campo. Parte pues de esa situación les daremos a conocer en un momento más cuando hablemos del ámbito local. Se ha dado otra situación también en las últimas horas que tiene que ver con la presidenta, y es que se ha mencionado acerca de que pues dio a conocer su postura la presidenta Claudia Sheinbaum acerca de el ex embajador de Estados Unidos en México, Ken Salazar. Reconoció la presidenta que públicamente nunca tuvo pruebas para vincular al expresidente Andrés Manuel López Obrador ni al gobernador de Sinaloa con licencia Rubén Rocha Moya con grupos del crimen organizado. Desde Palacio Nacional consideró que sus declaraciones desmoronan la narrativa impulsada por la oposición en un supuesto narcogobierno. Al respecto, la mandataria indicó que revisa la entrevista completa del exdiplomático, pero adelantó que contiene afirmaciones que dijo contrastan con los señalamientos difundidos durante los últimos meses. Él dice que no tenía ningún indicio de que el gobernador de Sinaloa estuviera involucrado con la delincuencia, y tampoco tenía nada que le indicara que el gobierno del presidente Andrés Manuel López Obrador hubiera protegido o algún grupo criminal. Así lo daba a conocer, pero pues veremos realmente en las siguientes semanas o en el siguiente los siguientes días cómo es que surgen estas declaraciones por el ex embajador de Estados Unidos en México, Ken Salazar. En el tema también se han dado a conocer pues algunos temas importantes. Anteriormente, México contaba con una corporación denominada Policía Federal. Muchos pues recordarán esta corporación. Ahora pues se cuenta con Guardia Nacional. Y pues en el caso de la Policía Federal, se habla que hoy, 13 de julio, se recuerda que se cumplen ya 17 años de la masacre de 12 agentes de inteligencia que pertenecían a dicha corporación. Fue en un operativo conjunto Michoacán en 2009, así se le llamaba a dicha acción, donde los elementos fueron pues asesinados, apilados y abandonados en el kilómetro 188 de la autopista Siglo XXI, cerca de la comunidad denominada San Pedro Barajas, en el municipio de La Huacana. A 17 años, pues se desencadenaron ya episodios de violencia, persecución en el estado. En 2010 se anunció el abatimiento de Nazario Moreno, alias El Chayo, que es la estructura delictiva quien mutó a formar parte de los Caballeros Templarios y que se habla pues tendría estas situaciones. A esos 17 años simplemente pues no hay avances según lo que se han dado a conocer. No ha habido pues actos o actividades donde se demuestre pues algún indicio. En este caso, se recordaba con honor en la memoria en 2013, pues un decreto oficial para establecer que cada 13 de julio era el Día del Policía Federal. Y con ello se le rendía tributo a los 12 agentes caídos en cumplimiento de su deber. Pero, pues en 2018 llegó la otra, el otro gobierno, y prácticamente la Policía Federal fue disuelta. Ya pasaron a ser Guardia Nacional y simplemente quedó pues esa fecha de que hoy sería el Día de la Policía Federal, si existiera, o por lo menos si quedó marcado que hoy era el Día de la Policía Federal, pero que ahora pues ya no contamos con esa corporación. En otros de los datos, cuando es la 1:29 p.m, también se ha generado pues un reporte ayer domingo. Fue en la autopista de Guadalajara hacia Tepic que se generó un accidente vehicular. Fue en el kilómetro 68 más 500 de esta autopista que por lo menos se tuvo
un saldo preliminar de 9 personas fallecidas y 11 heridas. El siniestro, se habla, ocurrió antes de llegar a la caseta de Plan de Barrancas en el municipio de Ostotipaquillo, en Jalisco, cuando un tercer tractocamión se quedó presuntamente sin frenos e impactó una escena donde la Guardia Nacional ya atendía un choque por alcance previo. Las autoridades identificaron al conductor de la unidad de carga pesada como Ricardo Osvaldo Esparza Castro, de 39 años de edad, originario de Ajome, Sinaloa. De acuerdo con los reportes oficiales, el operador manejaba el tractocamión que aparentemente sufrió una falla en el sistema de frenado. Esto impidió que se detuviera la marcha antes de embestir los vehículos ya estacionados, como mencionamos, por un accidente reportado previamente. Esparza Castro sobrevivió al impacto y recibió atención médica inmediata. Actualmente se encuentra en calidad de detenido, mientras que se determinan las responsabilidades legales correspondientes. Aunque las corporaciones de seguridad no precisaron el hospital al que fue trasladado para su recuperación. En este accidente, el saldo médico y forense del percance se da de la siguiente forma. Víctimas mortales, se confirmó el deceso de 9 en el lugar, de las cuales 3 son menores de edad. De las personas heridas, hay 11 civiles y oficiales que resultaron con lesiones. 4 de los heridos fueron trasladados a hospitales de Tepic, Nayarit, 4 más a clínicas de Guadalajara, Jalisco, y el chofer imputado quedó bajo custodia en un nosocomio del que no se determinó, como mencionamos. Y entre los lesionados también se reportaron 2 elementos de la Guardia Nacional que se encontraban en el cumplimiento de su deber atendiendo previamente un percance que había en la zona. De manera preliminar, Protección Civil de Nayarit informó que el incidente comenzó cuando los elementos de la Guardia Nacional abanderaban y atendían el choque por alcance menor entre 2 tractocamiones en los límites viales. Durante la maniobra y la atención que se brindaba por parte

0: que Protección Civil de Nayarit reportó preliminarmente la muerte de 10 personas. El Instituto Jalisciense de Ciencias Forenses en Guadalajara únicamente ingresaron 9 cuerpos. Los peritos del instituto explicaron que en la zona del desastre localizaron un segmento humano aislado. Los especialistas y forenses someterán este indicio a análisis de laboratorio para determinar si corresponde a una de las víctimas ya contabilizadas que resultaron calcinadas o pertenece a una décima persona. Las autoridades ministeriales continúan con las investigaciones periciales para esclarecer las causas mecánicas del siniestro. Así, esta situación que se generó ayer domingo y que movilizó a cuerpos de seguridad y de rescate en esta situación tan lamentable, donde se generan la muerte de personas. De hecho, ayer el saldo, cuando se da a conocer la movilización policiaca a través de redes sociales o medios de comunicación, se daba a conocer que eran hasta 16 personas heridas. Sin embargo, como vemos, pues hay al menos 10, según la aclaración que hacen las corporaciones de seguridad en el caso de este percance que se generó allá en la carretera de Tepic a Guadalajara. Y ya en el ámbito también nacional, se ha precisado que el cardenal Carlos Aguiar Retes, arzobispo de Primado de México, anunció la designación de Daniel Víctor Villalobos Ortiz como el nuevo rector de la Basílica de Guadalupe. Esta situación se da en medio de un proceso de reestructuración institucional, y este nombramiento, oficializado el día 12 de julio, busca revitalizar la misión evangelizadora del santuario mariano frente a los retos administrativos y espirituales previos al jubileo de los 500 años del acontecimiento guadalupano. La designación de Víctor Villalobos, quien destaca por su perfil como canónigo, vicario episcopal y exorcista del santuario desde febrero de este 2026, tiene como fin estabilizar la gestión del recinto más visitado en México. Este cambio ocurre tras la salida de Efraín Hernández Díaz, quien fue separado de sus funciones en octubre del 2025 ante señalamientos sobre el manejo de recursos internos. La transición de la Basílica de Guadalupe se da bajo la sombra de investigaciones internas sobre presuntas irregularidades financieras durante la gestión anterior, denuncias presentadas por el Cabildo Guadalupano que señalaron anomalías en el control de limosnas y donativos, además de una preocupante escasez de insumos básicos en el templo. Ante esta situación, una auditoría realizada por la firma Deloitte fue fundamental para examinar el ejercicio de los fondos destinados al mantenimiento del santuario. Dichas pesquisas ya son del conocimiento de la Santa Sede y han sido notificadas a la Nunciatura Apostólica. Aunque el caso se maneja estrictamente bajo el derecho canónico y no judicial, la gravedad del supuesto mal uso de recursos obligó a la jerarquía católica a implementar una rigurosa supervisión para salvaguardar la integridad de las aportaciones que realizan los 20 millones de peregrinos anuales. El cardenal Aguiar Retes ha dicho que la renovación institucional pretende fortalecer la organización interna, basándose en criterios de transparencia similares a los aplicados en las basílicas papales de Roma. El nuevo rector recibió la encomienda de clarificar procesos, mejorar la corresponsabilidad entre áreas y asegurar que el recinto priorice su labor evangelizadora. La 1:36 PM, vamos a un corte y regresamos con más información.
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3: La 1:00 p.m. ya con 38 minutos. Regresamos con más información. Decíamos hace unos momentos que se han anunciado pues algunas actividades por parte de la presidenta de la República, Claudia Sheinbaum Pardo, que se contó con la visita el día sábado y domingo a Zacatecas, a municipios. El del caso del día sábado, sobre todo relacionado a la visita en Río Grande, ayer domingo en Guadalupe, como parte pues de estas actividades que se han generado y donde pues daba a conocer algunas acciones, en el caso de Zacatecas, que tienen que ver con campo y educación, según lo que nos han informado en las últimas horas. Justo en el ámbito de Zacatecas, bueno, en el caso de Río Grande, vamos a ver que ahí estuvo en un evento que tiene que ver con el campo y también con las mujeres. Decíamos el campo porque fue uno de los temas que la presidenta tocó en su participación. Y también en este caso, pues ahí hablábamos de becas. Era parte de lo que mencionaba ayer también en el caso del domingo allá en Guadalupe. Y en el caso de Zacatecas, pues vamos a escuchar un breve mensaje que daba a conocer en Río Grande la presidenta de la República el día sábado por la tarde. Él ya estuvo cerca de las 5 de la tarde en el caso de pues sobre todo de la el día sábado en Río Grande, como mencionamos, y donde daba pues un mensaje. Vamos a escuchar en un momento más de lo que hablaba de la pensión para las mujeres, que fue parte de lo que dijo la presidenta.
4: La presidenta los quiere bien mucho. Muchas gracias, David, gobernador de Zacatecas, no solo por recibirnos el día de hoy, sino por el trabajo que haces al frente de tu estado. Un digno representante de la cuarta transformación de la vida pública de México. Él es coordinador a todas y a todos, al equipo del gobierno y a todas las derechohabientes, porque este programa no es una dádiva, no es un apoyo nada más, es un derecho para todas las mujeres mexicanas. Cuando se cumple 60, pensión Mujeres Bienestar. Para todas, de las 32 entidades de la República, cualquier lugar, por más apartado que esté, si hay una mujer de 60 años, recibe pensión Mujeres Bienestar.
3: Decíamos que era un evento enfocado en primera instancia al tema de las mujeres y la pensión que reciben de los 60 en adelante, esta pensión que a partir de su llegada se empezó a realizar. Pero también hablaba la presidenta en un tema del campo, porque ella anunció que se le daría continuidad al precio de la garantía del frijol para Zacatecas. En este evento hacía mención la presidenta que pues obviamente el tema del campo era importante, por ello afirmaba que le buscaría dar el apoyo al campo en el tema de pues sobre todo el acopio de frijol. Anunció que el precio de garantía de frijol continuaría este año y el próximo año, con el que se le dará certeza a cerca de 16,000 productores zacatecanos, y lo que se fortalecería sería la producción agrícola y la economía de la principal entidad productora de frijol en todo el territorio nacional. Afirmó que su gobierno seguirá con el trabajo para consolidar un México con mayor bienestar, justicia social, democracia y soberanía. Mientras que al día siguiente también daba a conocer, como mencionamos, su postura en el caso de las becas, de las becas del bienestar, donde pues daba también a conocer que iniciarían becas de transporte público en el caso de pues de Zacatecas, becas y más becas.
4: Pues el día de hoy estamos anunciando que a todos los jóvenes que van en universidades públicas, entre el gobernador y nosotros, van a tener la beca Gertrudis Bocanegra. A partir de septiembre inician las asambleas para explicarlo en las universidades públicas, y es un esfuerzo conjunto y es una beca para transporte, para que por lo menos tengan el mínimo indispensable bimestral para poder transportarse, que siempre pues es un gasto importante para los jóvenes. Todo lo que podamos hacer por las niñas, los niños, los jóvenes de México, lo vamos a hacer. A medida que nos vayamos avanzando, vamos a seguir aumentando la beca Gertrudis Bocanegra. O sea,
3: entonces, pues daba a conocer estas posturas porque también era un evento relacionado a becas. Ayer la presidenta informó que la beca se daría, esta beca de Gertrudis, pero aparte, pues de Gertrudis Bocanegra se llama esta beca, pero aparte se habla acerca de la entrega de tarjetas de beca de la beca Rita Cetina para uniformes y útiles a niñas y niños de primaria en Zacatecas, que consiste en un apoyo anual de 2,500 pesos que se entregarán a partir del mes de agosto. Recordó que después de la primaria los estudiantes tendrán acceso a la beca bimestral Rita Cetina, posteriormente a la beca Benito Juárez en preparatoria, y ahora para la educación con la beca Gertrudis Bocanegra, pues busca sumar mejoras o apoyos para el ámbito educativo en el caso de Zacatecas. Así la situación, así la visita que se tuvo de la presidenta Claudia Sheinbaum, tanto en Río Grande como ayer en Guadalupe, que fue parte, como mencionamos, de estas acciones o de estas visitas que realizaron las autoridades federales aquí a Zacatecas. Y en otros de los datos que también tenemos en el ámbito local, el ámbito de a nivel pues municipal, se daban a conocer también algunas situaciones. Ayer, antes de pasar al ámbito de Fresnillo, darles a conocer que se llevó a cabo las honras fúnebres pues el expresidente municipal Benjamín Medrano Quesada, que ayer en Nochistlán se llevó a cabo el funeral y la misa para después partir al panteón allá en Nochistlán, en donde se despidieron familiares, amigos y colegas de trabajo del expresidente municipal asesinado hace unos días en Guadalajara. Vamos también a darles a conocer en el caso de Fresnillo que se han realizado algunas situaciones. Se hablaba acerca de que se han continuado con la presencia de las autoridades en distintas graduaciones. El fin de semana, de hecho, fue de la Escuela de Enfermería Beatriz González Ortega, uno de los puntos que brinda pues para Zacatecas, para Fresnillo, profesionales de la salud, y ahí se contó con la participación del alcalde Javier Torres Rodríguez. Vamos a ir a un corte comercial y regresamos con más información.
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0: La 1:53 PM, regresamos ya con más información ahora en el ámbito policíaco para Fresnillo. Hoy se llevó a cabo una audiencia en los juzgados que están aquí a un costado del Cerezo, donde se presentó Carlos Pavón Campos, líder del sindicato El Frente. El objetivo es debido a que se llevó a cabo la audiencia en el caso de una demanda que él presentó luego de ser víctima del delito de secuestro express el 22 de noviembre del 2010, cuando pues fue sustraído de su de una de las viviendas ahí en la en Avenida Hidalgo. Y este delito, en su momento, pues él presentó una denuncia. Al no avanzar, él informó que presentó otra en 2019. Y luego, pues, de estas denuncias, hoy se habla que hay un presunto implicado en este hecho y se llevó a cabo la audiencia en este tema. Por eso acudió hoy Carlos Pavón Campos, quien dijo confía en el tema de la justicia, confía en que haya pronta justicia para él en este tema, que pues ya han pasado bastantes años, han pasado cerca de 16 años aproximadamente, y pues por ello mismo está en espera de que haya alguna situación de avance en este caso. En el ámbito de información, cuando es la 1:54 PM, ya con 54 minutos, para el caso de Fresnillo se han generado algunos reportes también en las últimas horas. Se habla del hallazgo de un cuerpo, esto en la comunidad de Trujillo. Se ha precisado que esto fue hoy por la mañana, pasadas las 7 de la mañana, que se reportó acerca de una persona muerta que apareció en, o que fue localizada, mejor dicho, en el acceso hacia la comunidad de Trujillo, donde se movilizaron las corporaciones. Se trata de un hombre de aproximadamente 60 años de edad, quien hasta el momento se habla tenía algunos golpes y pudiera haber sido atropellado. Sin embargo, hasta el momento las autoridades no han proporcionado mayores detalles de este hecho, que se notificó hoy por la mañana y que movilizó a corporaciones de seguridad. También tenemos un reporte que se dio el fin de semana, el día sábado, sobre todo por la tarde, que se reportó a una persona que fue atropellada en la carretera federal 49, cerca ahí del balneario Las Palmas. Se habla que era un automóvil el que impacta al conductor de una moto. El automóvil arrastra varios metros a la moto, y el conductor de esta murió en el lugar. Por ello se movilizaron policía de investigación, personal de servicios periciales, quienes atendieron este reporte que se notificó, se dio el día sábado por la tarde, y que lamentablemente dejó un saldo de un hombre muerto. La 1:56 PM, ya con 56 minutos, y finalizamos con dos hechos que tienen que ver con Fresnillo. Uno de estos, la detención de Wendy. Contaba ella con una orden de aprehensión por el delito de violencia familiar y homicidio calificado en grado de tentativa. Mientras que también aquí en Fresnillo se detuvo a Francisco por el delito de lesiones calificadas. Ambos fueron puestos a disposición de las autoridades competentes. Vamos a un corte comercial y regresamos con más información.
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0: La 1:00 p.m. ya con 59 minutos. Para cerrar en el ámbito de información, tenemos ya los datos a nivel estado de los hechos que se han generado en las últimas horas. Hablábamos hace algunos minutos de órdenes de aprehensión que se cumplimentaron para Fresnillo. También se tuvieron en otros municipios, tal es el caso de la capital, donde fue detenido Ricardo por una orden de aprehensión por el delito de abandono de familiares. Mientras que en Guadalupe se detiene a Juan por el delito de violencia familiar agravada. Y también en ese mismo municipio se habla que se detuvo a Amador por el delito de abuso sexual en número 2. Esto fue en cuanto al trabajo que ha realizado la Fiscalía General de Justicia del Estado de Zacatecas y que ha atendido en el caso de los municipios. Tenemos también otros reportes que se han generado. Uno de estos, un accidente de moto que dejó dos personas lesionadas para Río Grande y que fue atendido por personal de Protección Civil y bomberos. Se habla que son dos personas que viajaban a bordo de una moto y que se habla que el personal de Protección Civil y bomberos atendió esta situación en el caso de este hecho, que al final fueron llevados al hospital para que recibiera la atención médica. En otros de los datos también tenemos a el ámbito de información policíaca. En Enrique Estrada hubo un accidente donde se ha dado a conocer que generó ahí la movilización de personal de Protección Civil y bomberos, el personal de paramédicos de la Guardia Nacional, y acuden ahí a la altura de la comunidad Félix U. Gómez, donde una persona pues terminó lesionada luego de que se ve involucrada en este accidente al viajar en un automóvil, un Kia rojo, que terminó pues con su trayecto en un impacto con la barra metálica que se tiene en esa zona, dejando múltiples daños materiales y pues la participación de las corporaciones de seguridad. El fin de semana también se informó que en Calera se dio un accidente que dejó al menos 3 personas muertas y 2 más heridas. Se habla que de hecho las personas que murieron en este accidente son originarios de Fresnillo. Fue el día sábado por la madrugada que en la calle 5 de mayo se generó este accidente, cuando el automóvil en el que viajaban esta familia pues choca contra un árbol debido a que hubo un primer impacto que aparentemente se da por una persona que iba a bordo de un vehículo que esta persona iba en estado de ebriedad aparentemente, y hace que se pierda el control de la segunda unidad donde viajaban estas personas. Se han dado a conocer pues que se realizan las investigaciones, lamentablemente se confirman la muerte de dos personas y un joven en este hecho. Hasta el momento ha sido lo más sobresaliente que tendríamos para los municipios.

0: la muerte de dos personas y un joven en este hecho. Hasta el momento ha sido lo más sobresaliente que tendríamos para los municipios.
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0: Hola, ¿qué tal? Muy, pero muy buenas tardes. Bienvenidos todos. Yo soy Luis Germán Uribe Débora.
1: Y yo soy Omar Uribe Débora. Y juntos somos... Los Cardenales. Así es, iniciando semana en este lunes 13 de julio del 2026, carnal.
0: Así es, tardecita bonita, hermosa para echarle ganas. Bueno, pues ya estamos todos listos para llevarles ese programa, no bárbaro, carnal.
1: Así es, nuestra línea está a su disposición, 493-9312-6151. Para mensajes de WhatsApp, ¿cómo pueden comunicarse?
0: 493-141-1033, el WhatsApp de La Única, para que haga contacto con nosotros. Vamos a complacerles. Venimos con todo para llevarles a ustedes este gran programa que es Los Dos Carnales.
1: Así es, se acaba de comunicar un gran amigo que hace tiempo no se comunicaba. ¿Dónde andas, Wiri Wiri?
0: Anda por allá en plenitud, hermano.
1: Fíjate, ya anda por allá,
0: En las grandes ligas ya,
1: sí,
0: hermano.
1: No, cuidado, ya salir aquí de Fresnillo ya es otro nivel, carnal.
0: Así es, ya no es maestro Saiyajin, ya es contratista, bro.
1: Sí, no, fíjate, sí, qué chula.
0: Qué barbaridad.
1: Felicidades, enhorabuena. Vamos a complacerle esta canción que es de su agrado.
0: Al maestro Willy, ahí para los yeseros que hoy salen a las 7, dice el Willy Willy.
1: Ah, sí, sí.
0: ¿Dónde andas, Willy Willy?
1: Sí.
0: Al Feyotote, hermano, nos vamos con ese rolo, no, así empezamos.
1: Es Amor Añejo, carne.

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0: Las 2:34, 2:34 en esta tardecita bonita. Vamos a continuar. Más de la música, más de los temas. Hermano, invítame a comer.
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1: 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Vamos con más de los éxitos de los temas que tenemos en programación. Déjame checar por acá de este lado.

0: de los temas que nos están solicitando de la autoría de Horacio. Horacio Palencia, iba a decir Horacio Esparza, mi compadre, pero no, esta es de Horacio Palencia, carnal.
1: Así es, aquí está, es la arrolladora el tema.
0: La esencia de tu vida.

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1: Las 2:40, señora, ya encargó la carne.
2: Acuérdese que ya va llegando don René y no le gustan los frijoles a don René, carnal.
1: Así es, efectivamente, además dejó 50 lanas si quiere bistecito en chile rojo.
2: Sí.
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3: Saludos allá a todo el personal de Carnicería El Quinto Toro, ahí para el famosísimo Matracas, a Don Lino, a Santiago, a Susi, a Monse, a Caro, señora Clarita, ahí para Don Jaime, a Otoniel, les saludamos en esta tarde. Qué bueno que están en sintonía de La Única.
1: Así es, hermano, nos vamos con más de la música, más de los temas. Qué viene a continuación, brother?
3: Vamos con esto que interpreta el conjunto Primavera, pero antes tenemos reporte telefónico.
1: Vamos a ver quién, llamada. Vamos a ver quién está por ahí.
3: Sí, buenas tardes, La Única.
4: Fácilmente.
3: Es el famosísimo Coqueto Tapia, carnal.
1: ¿Qué dice mi Coqueto? ¿Cómo anda, Coqueto?
5: Con tu espíritu.
4: Pues no tan bien como ustedes, compadrito, pero aquí andamos.
1: Eso es todo, Coqueto.
6: Bueno, ya fue mucho.
4: ¿Cómo andan ustedes, compadrito?
3: Muy bien, con el gusto de saludarlo. En esa tarde sorprendidos, porque el Coqueto sí trabaja los lunes, carnal. Mucho maestro no trabaja los lunes.
1: Sí, sí. Me quedé pensando, hermano, que...
3: Sí, memorizando.
1: Qué hombre tan trabajador.
3: Así es, por eso es en nivel Saiyajin, carnal, sí.
1: Así es, también.
3: Próximamente arquitecto también.
1: Contratista, hermano.
3: Sí, así es.
1: Sí. Coqueto, pues, esta es tu casa, Coqueto, bienvenido. Pásale.
4: Muchas gracias, compadrito. Quiere a ver si nos podían aventar una liviana, compadrito.
3: ¿Quiere una liviana? Vamos a livianar los lunes. ¿Tú sabes cómo amanecen los maestros los lunes?
1: Ahí le va, mi Coqueto. Sí. Agárrese, dice...
3: Sí.
1: Coqueto, regresa a tu cuerpo. Coqueto, regresa a tu cuerpo. Coqueto, Coqueto, ¿estás ahí, sí o no?
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0: Se volvió sí. Loca la computadora, Coqueto.
1: Sí, sí.
2: La neta, ¿no? ¿Por qué dicen que no?
3: ¿Cómo se llama, compadre?
1: ¿Cómo dijo que por acá nos interrumpieron?
3: La computadora, ¿cómo se llama? ¿Cómo le puso el nombre, compadrito?
1: ¿Cómo era el nombre? Se me olvidó. La otra vez le pusimos el nombre, ya se me olvidó, Jarra.
0: Empezamos a ponerle La Chana. Se va a llamar La Chana. Sí. Sí. Coqueto, pues, ¿alguna canción que quieras escuchar, Coqueto?
3: Sí, a ver si me puedo poner una canción que se llama, no sé, de Julio Álvarez, compadre, ¿tú cómo ves?
1: Julio, con razón no la encontraba en el YouTube, es Julión Álvarez.
0: Es Julión,
1: no, Julio.
0: No es Julio, es sí. Julión.
1: Sí.
3: Pues se llama Julio, pero le dicen que es Julión, compadre.
1: Julio César Álvarez Montelongo.
3: Exactamente, compadrito.
0: Aquí está completita, como a ti te gusta, Coqueto.
3: No, pues muchas sí. Gracias, compadritos. Échenle ganas, de aquí estamos escuchándolos, compadritos.
1: Sí, cuídense mucho, ahí estamos en contacto, compadre.
4: Bueno, ya fue mucho.
3: ¿No, compadrito?
0: ¡Lo sé!
1: Dijo, sí, no sé.
0: No sé.
1: Julián Álvarez en la única.

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1: Nos vamos con la música de estos señores de Ojinaga, Chihuahua.
0: Aquí está el tema. No sé vivir sin ti.
1: Es el conjunto Primavera.

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0: Ya estamos de vuelta con más de la música, más de los temas, carnalito, ¿qué viene?
1: Más de los éxitos, tenemos reporte telefónico. ¿Quién estará en la línea en esta tarde, carnal? Adelante, buenas tardes, la única. Se fue la comunicación, carnal.
0: Así es, efectivamente, hermano. Pues vámonos con más música, sí. Más de los temas en esta tardecita hermosa. ¿Qué viene, hermano? ¿Qué dice por ahí?
1: Dice, hola, buenas tardes, dos carnales, solo que ese tema no lo tenemos en programación para toda la gente de Carrillo, otra canción que le guste.
0: Me parece que sí la tienes, ¿no?
1: ¿Quién la canta?
0: Chécala, sí. Es una de las agrupaciones, en el otro, okay. Que viene, por ahí, impulsando, con ganas, efectivamente, estos señores... De herencia de grandes.
1: Fíjate nada más.
0: Está bonita la canción.
1: Así es. Bueno.
0: Dijo mi abuelita.
1: Vamos a complacerles con este tema, herencia de grandes, esta agrupación regiomontana.
0: Así es, la escuchamos aquí en La Única.

0: Ya estamos de vuelta con más de la música, más de los temas en esta excelente tarde, hermanito.
1: Así es, carnal, vamos complaciendo más de los éxitos que tenemos en esta tarde. Déjame checar por acá de este lado para complacerles. Ah, ok, muy bien. Están solicitando un tema de la banda Pequeños Musical. En aquellos ayeres cuando cantaba el paisano por acá de La Blanca, Zacatecas, Omar Ortiz, duró poco tiempo en La Pequeños, pero sí logró colocar.
0: Oye, duró muy poquito,
1: oye,
0: ¿no?
1: Canta bien el muchacho, no sé por qué, duró 2 años, creo, fue lo mucho que duró. Me agradaba más su voz que la que canta ahorita este muchacho, Lalito.
0: Sí.
1: Mis respetos, yo respeto a toda la gente, pero en cuestión de tono de voz, cantaba bien ese muchacho.
0: Me parece que ahí lo que no funcionó, me parece que fue la convivencia, ¿no?
1: Sí.
0: A lo mejor lo ocupaban que fuera más no sé.
1: Sí, sí, no que sé, fuera más patroncito, sí. ¿Dónde lo pongo?
0: Así es, efectivamente. Sí. Y pues no, es buen muchacho, excelente cantante, y bueno, ya él podrá hacer su carrera independiente, hermano, que canta muy bien.
1: Le está yendo bien.
0: Le está yendo bien.
1: Y su grupo, todo queda en casa.
0: Así es, efectivamente. Pues vamos a escucharlo, hermano. Aquí está Rolo Nononon.
1: Pequeños Musical, el tema.
0: Perdón.

0: Ya estamos de vuelta. Déjame decirte, hermano, que son las 3:14.
1: Oye, qué rápido se pasa el tiempo, carnal. Estamos recibiendo sus mensajes de WhatsApp al 493-141-1033. Así de esa manera estamos recibiendo todos sus mensajes. Déjame checar. Saludos ahí a nuestro buen amigo Toño Rodríguez, ahí a todo el personal de Muebles Campos. El saludo en esta tarde que nos tienen a todo volumen ahí en Muebles Campos.
0: Así es, les saludamos con muchísimo gusto y nos vamos con la música, los temas. Aquí está esto, ayer la vi por la calle.
1: Banda MS.

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0: Ya estamos de vuelta con más de la música. Las 3:22, carnalito.
1: Así es, vamos a complacerles más de los éxitos. Dice por acá en los mensajes, mis dos carnales, pudieran complacernos la canción del grupo Mojado, la de Te Felicito. Los vamos escuchando en carretera rumbo a Zacatecas. Ahorita programación, bonito su show, gracias.
0: Así es, una canción que cantara una mujer, hermano.
2: Esa señora
0: actriz
2: que salía en Rayito de
3: Te
2: Luz.
3: Te felicito.
2: Nada más y nada menos la tenemos.
0: Aquí está el tema.
2: Laura Flores. La quieren con Mojado.
0: Así es de Laura Flores, pero también la canta Mojado.
2: No, ¿qué crees? La grabó primero Mojado.
0: Oh, sí.
2: Es de Felipe Barrientos, el compositor.
0: Ok. Dicen los chiquillos. Ok.
2: Y la grabó primero Mojado y luego la grabó Laura Flores con los dos.
0: ¿Con quién pegó más?
2: Se me hace...
0: La respuesta la tiene nuestro auditorio.
2: Así es.
0: Vamos a escucharla, Te Felicito, pero con el grupo
2: Mojado.
0: Oh, fíjate que me gusta más con Laura Flores. Vamos, súbele un poquito. ¿Esa es con Laura Flores?
2: Sí.
0: Más calidad, hermano.
2: ¿Qué te parece si que lo decida la audiencia? Discúlpeme, usted que la pidió. Ah, no se crea.
0: Están comiendo ahorita, hermano.
2: Sí.
0: Están en la hora de la comida. Bueno, pues la pidieron con Mojado, hermano.
2: Sí.
0: Al público lo que pida.
2: Sí, si la pidieron con Mojado, pues con Mojado, carnal.
0: Ahí está, Mojado.
2: Te felicito.
4: Ay, ajá.

0: Las 3:28 minutos. Rolo, no, no, no.
1: La Ile.
2: Ah, no, no estamos la en Ile. La Ile. Sí, sí, no, pues sí. Me gusta más con Laura Flores también, Jardal. Coincidimos.
0: Qué bonita voz tenía esta mujer. Bueno, tiene. Tiene, aparte de que sigue siendo una mujer muy hermosa.
2: Así es. Sí. Doña Laura Flores. Porque es Doña Laura Flores, Jardal.
0: Así es, efectivamente.
2: Sí, cuando se dieron rayito de luz, estaba joven todavía, Jardal.
0: Sí. Sí. Como quiera que sea, hermano.
2: Así es.
0: ¿Qué dice
2: por acá de este lado?
0: Buenas tardes, un saludo para el niño Gustavo.
2: Rito Gustavo.
0: Rito Gustavo. A ver, hermano, tú, porque la llevas
2: sí,
0: mejor.
2: Dice, buenas tardes, saludos para Rubén, el Rito Gustavo, así, la canción de Joan Sebastián, Envidia, a la noche, de parte del Delfín, escuchamos en la Zacatecana.
0: Ah, qué chulada, saludos a toda la raza por allá de la Zacatecana. Vamos a complacerles con la música, los temas que nos están solicitando. ¿Qué viene a continuación, hermano?
2: Complacemos la música de Joan Sebastián,
0: Envidia.

0: Ya estamos de vuelta a las 3:32. 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
2: Vamos a una pausa comercial. 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
2: Tu última canción.
3: Rolononon, carnal.
2: Canción que encabeza el álbum. Tu última canción de 1993,
3: carnal. Aquel que, bueno,
2: fue el último con Disa.
3: Así es, fue lo que nos estuvo platicando.
2: Allá nuestro padrino.
3: Nuestro padrino. Así es. Sí, es las 3:41, carnal. 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
3: Miénteme. Cecilia Gallardo.
2: Ya lo dijo, miénteme.
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1: 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La canta don Leopoldo Urías.
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Vamos con más de los éxitos donde Efrén Collazo allá en San Diego, California, que los tiene a todo volumen, a toda su bonita familia por acá en San José de Lourdes, allá Don Refugio, también les saludamos allá en San Diego, California, Don Efrén Collazo, el saludo en esta tarde. Vamos a escuchar esto que es de su agrado con los señores de la banda, Banda Machos, el tema Tu Otro Dios. Se escucha aquí a través de La Única.

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2: Más de los éxitos. 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
1: Vamos a una pausa comercial. 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
1: Comandados por don José Ángel Medina en aquellos ayeres, en paz descanse, ya no está con nosotros. Patrulla 81, eres divina. 4 con 4.

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1: Cuatro con siete minutos, más de los éxitos. ¿Qué nos dice por acá a este lado en el mensaje de WhatsApp? Hola, buenas tardes para la gente de Carrizalillo con la canción del Coyote y la banda Tierra Santa, la de Suspiros. Muy bien, vamos a enviarles ese tema que nos están solicitando. Nuestro WhatsApp está esperando su mensaje, 493-141-1033, para que usted nos haga llegar todos sus mensajes. Puede ser mensaje de texto, mensaje de voz. Como usted guste, vamos a complacerle. Suspiros, y se va hasta el Carrizalillo en esta tarde.

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1: 4:11, dice por acá en los mensajes con la canción del Coyote. Acabo de poner al Coyote con suspiros. Otra que le guste para no quedarle mal, Julia Rodríguez allá en Las Catarinas, excelente tarde. Igualmente para usted. Vamos a complacerles más de los éxitos. Déjeme checar por acá de los temas. Están solicitando La Más Bonita de Espinoza Paz. Vamos complaciendo más de los éxitos a través de La Única. 4:11.

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2: Regresamos de la pausa comercial, las 4:18. 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Vamos con más música. Dice: buenas tardes, nos puede complacer con la canción de Liberación, Mi Noche Más Triste. Escuchamos en Zacatecas Capital. Gracias a ustedes por enviarnos su mensaje. Déjeme la busco rápidamente este tema. Mi Noche Más Triste, Liberación, a través de La Única.
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1: Don Guillermo Rodríguez allá en North Carolina dice, póngase algo de los Barón de Apodaca. Esa canción de La Huella de Mis Besos, un exitazo con esos señores Barón de Apodaca. Les complacemos, 4:23 minutos.

0: Vamos con más de los éxitos de los temas que nos están solicitando. A ver qué nos dicen por acá de este lado en los mensajes recientes de WhatsApp. Adelante.
1: Sí, buenas tardes, primo. ¿Me podría hacer el favor de complacerme con la canción de Almas Perdidas, el grupo Grace? Por favor, aquí voy por el 35 Sur, voy para la casa. Y aquí en San Antonio, Texas, pura única, primo. Dios te bendiga, gracias.
0: Gracias a ustedes por enviarnos sus mensajes. Almas Heridas, con los Grace, les complacemos aquí a través de La Única.
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17: Regresamos de la pausa comercial, las 4 con 34 minutos, y de la música del torero, Algo Extraño, el amor.

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1: Más de los éxitos en esta tarde, en esta temporada de lluvias. 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Nos vamos con más de los éxitos de los temas que tenemos en programación. Este muchacho anda pegando y le está yendo bien con este cover de los Bukis, Tus Mentiras, muy bobadilla en la única.
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1: Vamos complaciendo de los temas solicitados. Dice por acá de este lado en los mensajes de WhatsApp. Buenas tardes, me puede complacer con la canción Siempre te recordaré de Los Acosta. Escucho en el salto. Les complacemos, Los Acosta en la única.

0: Continuamos con más de los éxitos en esta tarde, 4:46. ¿Qué nos dicen de este lado en los mensajes de WhatsApp?
1: Muy buenas tardes, Omar. ¿Me puede dedicar una canción para mi esposo Roberto Flores? Lo escuchamos aquí en La Pancho Villa, la de Mi Mayor Anhelo, de parte de su esposa Maclovia. Muchísimas gracias.
0: Gracias a ustedes por enviarnos sus mensajes. Les complacemos.

8.54.53. Dice por acá en los mensajes: hola, buenas tardes. Para enviar un saludo para Lucía Moreira, de parte de José Moreno, con una canción de Brindis, algo romántico, desde Cañitas de Felipe Pescador. Amor sincero, Brindis en la única.

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1: .57, vamos a una breve pausa comercial y regresamos en esta tarde.
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7: Las 5 en punto, José Hernández. Te saludo esta tarde, Liberación. Recuérdame.

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1: Vamos con más de los éxitos, las 5 con 3 minutos, última hora con ustedes. Dice por acá en los mensajes con la canción Un Puño de Tierra de don Antonio Aguilar para recordar al señor don Samuel Collazo, que hace 2 años exactos se nos fue con Dios de parte de la familia Collazo Reyes, en especial de su hijo don Efrén Collazo desde San Diego, California. Gracias por complacernos, Omar. Gracias a ustedes por enviarnos sus mensajes, don Efrén Collazo. Es Un Puño de Tierra, don Antonio Aguilar en la U.

5:11. ¿Qué dice por acá de este lado en los mensajes? Mensajes de WhatsApp. Saludos para... dice... famosísimo Caguamán, dice por acá. En Villa de Cos para el maestro Rivas, con la canción una de la banda MS. Muy bien, vamos a complacerles de los temas solicitados. Dice por acá en los mensajes, con la canción Llamada de mi ex con UD6. Ay, por favor, señora Lulú, con todo gusto. Ahorita viene ese tema que nos están solicitando. Antes, tengo pendiente esta canción. Don Roberto Flores, allá en la Francisco Villa. Qué bueno que están en sintonía de La Única. Plaza Garibaldi, la cantan los Tigres. Tigres del Norte en La Única.

Más mensajes de WhatsApp al 493-141-1033. Dice por acá en los mensajes recientes: Omar, lo escucho en Tennessee para saludar a la gente de Las Catarinas con la canción El Espinazo del Diablo. Ahorita la buscamos para complacerles ese tema que nos están solicitando. Antes, viene eso que interpreta Cristian Nodal. El tema lleva por título Si te falta alguien. Cristian Nodal se escucha a través de la Úrica.

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Vamos con más música a las 5:24. Edgar Montañez envía un saludo para, dice el amigo Parga, a Juan Velázquez, a Kitzia, a Checo y César. Dice que van saliendo del trabajo con una canción. Solo que esa te la debo, mi estimado. Otra que te guste. Para complacerles en esta tarde a don Aurelio Montañez. Ahí para el famosísimo Gary. Les saludamos, qué bueno que están en sintonía de La Única. Esto que viene a continuación de estos señores rieleros del norte, el tema que lleva por título Qué bien te ves, rieleros del norte, a través de...

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Más de los éxitos en esta tarde. Déjenme checar por acá los mensajes de WhatsApp. Dice, hola, buenas tardes para la familia Garcés. Se escuchan en Fresnillo, aquí en Fresnillo, gracias. Con la canción del juego Es Tuyo con Grupo Más. Vamos a complacerles ese tema que nos están solicitando de el Grupo Más. Se escucha aquí a través de La Única.

5:57. Dice, buenas tardes para la familia Jara de la Cruz con la canción de Felipe Botello y Ángel Aguilar. Abrázame, gracias. Igualmente bendiciones para ustedes también. De mi parte ha sido todo, se quedan en muy buenas manos. Viene a continuación mi compañero César Hernández. Yo regreso mañana en el show de Los Dos Carnales con mi hermano Luis Germán, y de 4 a 6 con programación libre. Pase la bonito, los dejamos con este tema que nos están solicitando de Felipe Botello y Ángela Aguilar. Vamos complaciendo el tema Abrázame, de los temas que nos están solicitando. Yo le deseo que pase la mejor de las tardes. Abrázame, con permiso.

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